0: 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Muy buenos días y un cordial saludo desde Bratislava. Bienvenidos a todos aquellos que se disponen a pasar la próxima media hora en nuestra compañía. Están escuchando Charlando con los oyentes, el espacio radiofónico donde la verdadera protagonista es tu historia. Desde nuestros estudios ubicados en la emblemática pirámide invertida de la radio eslovaca, les saludan yo, José Portuondo, y mi compañera María Mangová, quien hoy me ayudará a leer todas las cartas y correos que han llegado a nuestro buzón. De nuevo estamos aquí para leer, escuchar y responder todo lo que nos has escrito. Pero antes de atender la correspondencia, los invito a que disfruten del espacio Rincón Musical. Respira hondo, acomódate en tu sillón favorito y sube el volumen de tu receptor, porque este es tu momento, nuestro momento para desconectar del mundo y conectar entre nosotros.
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0: En la edición estival de nuestro espacio Rincón Musical, descubriremos las historias detrás de las canciones veraniegas eslovacas que han marcado las vacaciones en nuestro país. Hoy nos espera un gran éxito nacional de los años 70, una melodía alegre que paradójicamente esconde el triste final de una querida artista, Eva Kostolányová. Originaria de Trnava, inició su carrera a los 16 años en 1958. Tras una década sobre los escenarios con el conjunto folclórico Sluk, el conjunto militar, el teatro Tatra Review y otras formaciones, emprendió una brillante carrera en solitario que lamentablemente solo duró 7 años. La década de los 70 le trajo un éxito rotundo, memorables duetos con Karol Duhoň y Michal Dosholomansky y numerosos galardones. Logró todo esto mientras batallaba en secreto contra una grave enfermedad diagnosticada en 1971. El agresivo tratamiento hormonal transformó su registro vocal, dotando a sus últimas grabaciones de un tono notablemente más grave. Entre ellas, destaca su pieza final, grabada en julio de 1975, apenas 3 meses antes de su fallecimiento, con este tema titulado Vileti, Excursiones, y acompañada por los coros de Lidia Babujunova y Edita Slavikova, se alzó con el primer premio en el concurso televisivo Elige una canción. La composición musical corrió a cargo de Igor Baslik, mientras que la letra fue escrita por Jan Strasser.

Leti, interpretada por Eva Kostolányová en 1975, nos adentramos ahora en los años 80 en nuestro recorrido por los éxitos veraniegos eslovacos de diferentes décadas. Viajamos concretamente a sus inicios, 1981, cuando se publicó Čas Malín, el álbum de Pavol Hamel. El tándem compuesto por Hamel y Filan escribió para este disco uno de los himnos más conocidos, además de otros temas que hoy son de culto, como Sesplece y Hlapsi Zmesta. El álbum abre con la alegre canción estival Circus Leto. La letra fue escrita por Boris Filan, quien, según contó, guardaba la idea anotada en un cuaderno de notas. En cuanto llegó la melodía adecuada, compuesta por Pavol Hamel, los versos cobraron vida y encajaron a la perfección. Con su poética y vibrante atmósfera veraniega, Filan compara la llegada del verano con la de un circo que tiene una gran carpa que cae del cielo y que trae consigo esa alegría que solo la época estival puede ofrecer. Todo ello aderezado con un ritmo de reggae, un estilo poco convencional en la trayectoria de Pavol Hamel que define a la perfección la esencia de Circus Leto.

Para cerrar nuestro repaso de hoy por las canciones veraniegas eslovacas de diferentes épocas, traemos la historia de un tema que lleva 8 años alegrando nuestros veranos. La colaboración entre IMT Smile y Cali nació de forma espontánea en 2018. Iván Tassler comentó que durante el proceso de composición ya imaginaba la voz de Cali. Lo contactó, este aceptó de inmediato y así nació Potson No, un éxito instantáneo. El tema cuenta también con los coros de la cantante Verónica Roni Adamichkova y la producción sonora del DJ Peter Pan. Aunque se lanzó en otoño de 2018 como parte del álbum Budeme to stále mi, se convirtió en un himno estival. Esta fue la primera y hoy sabemos que no la última colaboración exitosa entre ambos artistas. Quédate con nosotros y disfruta de este gran éxito veraniego, Potson Novo.

0: 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Y ahora sí, nos metemos de lleno en la correspondencia que ha llegado a la redacción en los últimos días. Para empezar, leeremos el correo de un gran amigo de la emisora, Emil Cristian, quien nos escribe estas líneas desde Robledo de Chavela, Madrid, España.
1: Querida familia de Radio Eslovaquia Internacional, les escribo en pleno verano, bajo un sol que estos días cae con fuerza sobre Madrid y que, según he sabido, tampoco ha dado tregua a Bratislava. Sin embargo, mientras el termómetro insiste en recordarnos su presencia, he vuelto a descubrir que existe otro calor, el de las voces amigas. Es un calor que no abruma, sino que reconforta, que no agota, sino que acompaña. Ni las altas temperaturas ni el ritmo pausado del verano consiguen disminuir el valor de ese encuentro semanal que ustedes nos ofrecen a través de las ondas. He permanecido ausente durante algún tiempo. La coordinación de los exámenes oficiales de francés, una responsabilidad tan exigente como apasionante, absorbió casi por completo mis jornadas. Aún así, nunca estuve verdaderamente lejos. La radio permanecía en mi pensamiento, esperando el momento del reencuentro, y ese momento llegó hoy. Fue como regresar a una casa querida después de una larga ausencia y descubrir que la puerta seguía abierta, la lámpara encendida y alguien aguardaba con la misma hospitalidad de siempre. La voz de María Mangová, serena y cercana, me hizo sentir, una vez más, en casa. El programa fue un viaje lleno de sensibilidad y memoria. La evocación de Federico García Lorca y del pintor eslovaco Jan Mudrok me recordó que el arte posee la extraordinaria capacidad de cruzar fronteras, desafiar a la oscuridad y conservar la voz de quienes otros intentaron silenciar. Desde Bratislava hasta Granada, la memoria del poeta volvió a respirar a través de la radio. Me emocionó igualmente el recorrido por un siglo de ciencia, conocimiento y deporte, un magnífico homenaje al centenario de la radio eslovaca. Escuchar las voces de científicos, astronautas, investigadores y legendarios narradores deportivos fue como abrir un archivo vivo de la memoria colectiva. En África conservamos una reflexión del gran escritor maliense Amadou Ampateba que dice: «Cuando un anciano muere, una biblioteca arde». Mientras escuchaba el programa, pensé justamente lo contrario. La radio impide que esas bibliotecas desaparezcan. Las recoge, las protege y las transmite de generación en generación. Gracias a ella siguen vivas las palabras de quienes hicieron avanzar la ciencia, exploraron el espacio, narraron las grandes gestas deportivas o ayudaron a comprender mejor el mundo. Desde los laboratorios hasta el cosmos, desde el primer satélite eslovaco hasta las victorias que hicieron vibrar a todo un país. La radio ha sabido conservar esos instantes para que el tiempo no los borre. La canción de Peter Lipa puso un broche perfecto a 20 minutos de cultura, historia y humanidad. Una despedida que invitaba más a permanecer que a marcharse. Gracias por seguir tendiendo este puente sonoro entre Eslovaquia y quienes les escuchamos desde otros rincones del mundo. En mi continente decimos también que si quieres llegar rápido, camina solo. Si quieres llegar lejos, camina acompañado. Yo deseo recorrer un largo camino y me alegra hacerlo en compañía de Radio Eslovaquia Internacional. Desde Robledo de Chavela, en la Sierra de Madrid, vuelvo a encontrarme con Bratislava gracias a sus voces. He regresado y espero permanecer a su lado durante muchos años más. Con todo mi cariño, gratitud y admiración, Emil Cristian Robledo.
0: Estimado Emil, qué alegría tan inmensa nos da recibir tus palabras. Nos conmueve profundamente saber que, a pesar de tus exigentes responsabilidades con los exámenes de francés, Radio Eslovaquia Internacional ha seguido ocupando un rincón en tu pensamiento. Tienes toda la razón. Frente al sol implacable que estos días compartimos entre Madrid y Bratislava, el calor de la radio es un refugio fresco y reconfortante. Saber que la voz de nuestra querida María Mangová te hizo sentir de vuelta en casa nos llena de orgullo y da sentido a nuestra labor diaria. Nos alegra que disfrutaras el homenaje a Federico García Lorca y a Jan Mudrok. El arte y la radio tienen ese superpoder: rescatar las voces que el tiempo o la injusticia intentaron silenciar, uniendo la sensibilidad de Granada con el alma de Bratislava. La cita del escritor maliense que compartes es bellísima y su contrapartida nos ha emocionado. La radio es, en efecto, la guardiana que impide que esas bibliotecas humanas ardan. Nos alegra que el recorrido por el centenario de la radio eslovaca, con sus científicos, astronautas y deportistas, te transmitiera esa vibrante memoria colectiva. Peter Lipa siempre es el broche de oro perfecto. Nos quedamos con el proverbio africano en el corazón. No queremos caminar rápido, queremos llegar lejos. Y el mejor modo de lograrlo es junto a oyentes tan fieles, cultos y sensibles como tú. Gracias por escucharnos desde Robledo de Chavela y por fortalecer este puente sonoro. A continuación compartiremos un correo muy especial que nos ha enviado un gran amigo y fiel oyente de la emisora, nuestro querido Enrique Zambataro. Él nos escribe desde la ciudad de Buenos Aires, en Argentina. Veamos qué nos dice.
1: Buenos días, queridos amigos de RSI en español. Como siempre, espero que al recibo del presente correo se encuentren tanto ustedes como todos vuestros seres queridos muy bien. Nuevamente, aunque con bastante retraso, tomo contacto para participar de una nueva ronda en vuestro concurso Agua Viva, en este caso la sexta ronda. Mi demora en tomar contacto con ustedes, creo hablarles comentado, se debe a algún inconveniente con mi ojo. A causa de edemas en la retina que surgieron de forma inesperada, debo someterme a un tratamiento durante 3 meses de inyecciones a razón de una por mes. La primera aplicación será el 6 de agosto. Espero poder concluir con el esquema a tiempo y así disfrutar de la estancia en Trenčianske Teplice, la cual tengo reservada a partir del 22 al 27 de octubre. Bueno, queridos amigos, esto va siendo todo por hoy. Si no se van a juntar las dos rondas, llega el momento de despedirme. Como siempre, reciban un afectuoso abrazo de vuestro fiel oyente, Enrique Zambataro.
0: Buenos días, querido amigo. Qué alegría tan grande recibir tus palabras, aunque lamentamos mucho enterarnos del problema en tu ojo. Ahora mismo lo más importante es tu salud, así que no te preocupes por la demora. Entendemos perfectamente la situación. Deseamos de todo corazón que el tratamiento de 3 meses sea un éxito rotundo y que las inyecciones diluyan por completo los edemas en la retina. Por favor, cuídate mucho y sigue todas las indicaciones médicas. Estamos seguros de que completarás el esquema a tiempo y con excelentes resultados. Octubre llegará pronto y disfrutarás al máximo de esa maravillosa estancia que tienes reservada en Trenčianske Teplice. Agradecemos profundamente que incluso en plena recuperación saques un hueco para reportar tu sintonía y dedicarnos un mensaje tan afectuoso. Te enviamos un abrazo enorme, cargado de fuerza, energía positiva y nuestros mejores deseos para tu total mejoría. Hasta la próxima ronda y un afectuoso saludo de todo el equipo. Desde Berlín, la capital alemana, nos escribe Niyat Imranli, quien se ha convertido en un oyente asiduo de nuestra emisora. María, por favor, léenos su correo.
1: Estimado equipo de Radio Eslovaquia Internacional, muchas gracias por el envío de su tarjeta QSL. Me alegro mucho recibir esta confirmación y añadirla a mi colección de DX. Agradezco mucho su atención hacia los oyentes y el excelente trabajo de la emisora. Continuaré escuchando sus programas con mucho interés. Saludos cordiales, Niyat Imranli.
0: Estimado Niyat, muchas gracias por enviarnos tu informe de recepción. Nos alegra enormemente saber que nuestra tarjeta QSL ya forma parte de tu colección de DXista. Tu sintonía y apoyo constante son el motor de nuestro trabajo diario. Con el deseo de seguir acompañándote a través de nuestras emisiones, te enviamos un cordial saludo de parte de todo el equipo de la redacción. Que tengas un feliz domingo. Cerramos el programa con otro correo que hemos recibido de nuestro amigo Emil Cristian. Vamos a ver qué nos dice esta vez.
1: Querida familia de Radio Eslovaquia Internacional, antes de nada, espero de corazón que todos ustedes se encuentren bien. Ya hemos alcanzado la mitad de julio y confío en que estén disfrutando de un verano tranquilo, que el calor les conceda algún respiro y que esta estación les haya permitido descubrir incluso en los días más largos, una nueva y hermosa manera de contemplar Eslovaquia. Esta tarde he vivido uno de esos pequeños momentos que, sin hacer ruido, permanecen mucho tiempo en la memoria. Mientras el calor madrileño invitaba a una breve siesta, dejé sonar una lista de reproducción de música contemporánea. No buscaba nada en particular, simplemente escuchaba. De pronto, una composición apareció casi por casualidad y consiguió detener el tiempo. Durante unos minutos pensé que estaba escuchando una obra de Thomas Newman. Había en ella esa capacidad tan cinematográfica de emocionar sin imponerse, de sugerir más que de explicar. Cuando miré la pantalla, descubrí que estaba escuchando a Vladimir Godard. La obra se titulaba Expuer y pertenecía a su álbum Mater, publicado en la colección SM New Series. Más tarde supe que era una composición de 1997 escrita sobre un poema de James Joyce y cantada con una fragilidad conmovedora por la voz de Iva Bitova. Me pareció hermoso que un texto irlandés, sostenido por instrumentos antiguos, encontrara su lugar en la música de un compositor eslovaco, como si la cultura, sencillamente, no conociera fronteras. No conocía su obra y debo confesar que fue una auténtica revelación. Su música posee una belleza serena, casi silenciosa. No pretende deslumbrar, invita a escuchar despacio. Cada nota parece dejar espacio para el silencio, como si este también formara parte de la composición. Hacía tiempo que una obra no conseguía transmitirme una sensación semejante, la de que el tiempo deja de avanzar durante unos minutos y uno solo desea seguir escuchando. Pensé entonces que quizá esa sea una de las formas más bellas de conocer un país. Antes incluso de recorrer sus calles o admirar sus paisajes, uno puede acercarse a su alma a través de sus artistas. Y en ese momento comprendí que sin moverme de mi casa en la Sierra de Madrid, la música me había llevado hasta Eslovaquia. Seguramente ustedes estén acostumbrados a hablar de escritores, pintores, científicos o músicos con absoluta naturalidad. Sin embargo, para quienes les escuchamos desde lejos, cada uno de esos nombres representa una puerta que se abre hacia una cultura que seguimos descubriendo con enorme curiosidad. Hoy esa puerta llevaba el nombre de Vladimir Godard. Me ha quedado una curiosidad que deseo compartir con ustedes. En la redacción de Radio Eslovaquia Internacional, ¿hay algún compañero o compañera que acostumbra a escuchar música clásica mientras prepara un programa, escribe un guión o busca inspiración? Me gusta imaginar que en algún rincón de la emisora también hay momentos en los que una melodía acompaña el nacimiento de una buena idea. Les agradezco, como siempre, el inmenso trabajo que realizan acercándonos a Eslovaquia con sensibilidad, inteligencia y humanidad. A veces basta una voz, otras una historia y en ocasiones una simple melodía para recordarnos que la cultura sigue siendo el puente más hermoso entre los pueblos. Reciban un afectuoso saludo desde Robledo de Chavela, donde esta tarde la música de Vladimir Godard hizo que el verano sonara, por unos minutos, profundamente eslovaco. Con mi cariño y admiración, Emile Cristian.
0: Querido Emil, qué alegría y qué profunda emoción nos da recibir tu carta desde Robledo de Chavela. Te devolvemos el saludo esperando que el verano en la Sierra de Madrid te esté tratando bien y que esas melodías sigan refrescando sus tardes. En la redacción de Radio Eslovaquia Internacional, sí hay compañeros que se refugian en la música clásica y contemporánea para escribir sus guiones y encontrar la inspiración diaria. Al igual que a ti, a muchos de nosotros nos ayuda a crear ese espacio de silencio y concentración tan necesario antes de encender el micrófono. De hecho, la música es un pilar fundamental en nuestras vidas, ya que compartimos el emblemático edificio piramidal de la radio en Bratislava con la Orquesta Sinfónica de la Radio Eslovaca. El sonido de los ensayos y los instrumentos antiguos a menudo resuena por los pasillos, recordándonos constantemente el poder de la cultura como puente universal. Tu maravillosa descripción de Expuer capta a la perfección la esencia del compositor eslovaco Vladimir Godard. Has definido de forma inmejorable ese magnetismo cinematográfico. No es casualidad, ya que Godard es un aclamado compositor de bandas sonoras y un profundo erudito de la música antigua y sacra. Agradecemos de corazón tus palabras y tu inmensa sensibilidad hacia nuestro trabajo. Saber que nuestras emisiones y la música de nuestra tierra logran derribar los miles de kilómetros que nos separan es el mayor impulso para seguir adelante. Te enviamos un abrazo muy fuerte y un afectuoso saludo musical desde Bratislava. Hasta la próxima. Y ahora sí, para finalizar, les damos las gracias a todos los radioyentes que nos han escrito esta semana. Estimados radioyentes, el tiempo reservado para leer su correspondencia se ha agotado. Esta emisión no habría sido posible sin la colaboración de Abdulgani Arut en el control de sonido y de Radomir Mesha en la asesoría musical. Al micrófono nos despedimos sus redactores María Mangova y quien les habla José Portuondo. Que disfruten del resto de la jornada dominical. Hasta mañana.
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0: 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Muy buenos días y un cordial saludo desde Bratislava. Bienvenidos a todos aquellos que se disponen a pasar la próxima media hora en nuestra compañía. 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Desde nuestros estudios, ubicados en la emblemática pirámide invertida de la radio eslovaca, les saludan yo, José Portuondo, y mi compañera María Mangová, quien hoy me ayudará a leer todas las cartas y correos que han llegado a nuestro buzón. De nuevo estamos aquí para leer, escuchar y responder todo lo que nos has escrito. Pero antes de atender la correspondencia, los invito a que disfruten del espacio Rincón Musical. Respira hondo, acomódate en tu sillón favorito y sube el volumen de tu receptor, porque este es tu momento, nuestro momento para desconectar del mundo y conectar entre nosotros.
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0: En la edición estival de nuestro espacio Rincón Musical, descubriremos las historias detrás de las canciones veraniegas eslovacas que han marcado las vacaciones en nuestro país. Hoy nos espera un gran éxito nacional de los años 70, una melodía alegre que paradójicamente esconde el triste final de una querida artista, Eva Kostolányová. Originaria de Trnava, inició su carrera a los 16 años en 1958. Tras una década sobre los escenarios con el conjunto folclórico Sluk, el conjunto militar, el teatro Tatra Review y otras formaciones, emprendió una brillante carrera en solitario que lamentablemente solo duró 7 años. La década de los 70 le trajo un éxito rotundo, memorables duetos con Karol Duhoň y Michal Dosholomansky y numerosos galardones. Logró todo esto mientras batallaba en secreto contra una grave enfermedad diagnosticada en 1971. El agresivo tratamiento hormonal transformó su registro vocal, dotando a sus últimas grabaciones de un tono notablemente más grave. Entre ellas, destaca su pieza final, grabada en julio de 1975, apenas 3 meses antes de su fallecimiento, con este tema titulado Vileti, Excursiones, y acompañada por los coros de Lidia Babujunova y Edita Slavikova, se alzó con el primer premio en el concurso televisivo Elige una canción. La composición musical corrió a cargo de Igor Baslik, mientras que la letra fue escrita por Jan Strasser.

La canción Violetti, interpretada por Eva Kostolányová en 1975, nos adentramos ahora en los años 80 en nuestro recorrido por los éxitos veraniegos eslovacos de diferentes décadas. Viajamos concretamente a sus inicios, 1981, cuando se publicó Čas Malín, el álbum de Pavol Hamel. El tándem compuesto por Hamel y Zilán escribió para este disco uno de los himnos más conocidos, además de otros temas que hoy son de culto, como Sesplece y Hlapsi Zmesta. El álbum abre con la alegre canción estival Circus Leto. La letra fue escrita por Boris Vilán, quien, según contó, guardaba la idea anotada en un cuaderno de notas. En cuanto llegó la melodía adecuada, compuesta por Pavol Hamel, los versos cobraron vida y encajaron a la perfección. Con su poética y vibrante atmósfera veraniega, Filan compara la llegada del verano con la de un circo que tiene una gran carpa que cae del cielo y que trae consigo esa alegría que solo la época estival puede ofrecer. Todo ello aderezado con un ritmo de reggae, un estilo poco convencional en la trayectoria de Pavol Hamel que define a la perfección la esencia de Circus Leto.

Para cerrar nuestro repaso de hoy por las canciones veraniegas eslovacas de diferentes épocas, traemos la historia de un tema que lleva 8 años alegrando nuestros veranos. La colaboración entre IMT Smile y Cali nació de forma espontánea en 2018. Iván Tassler comentó que durante el proceso de composición ya imaginaba la voz de Cali. Lo contactó, este aceptó de inmediato y así nació Potson No, un éxito instantáneo. El tema cuenta también con los coros de la cantante Verónica Roni Adamichkova y la producción sonora del DJ Peter Pan. Aunque se lanzó en otoño de 2018 como parte del álbum Budeme to stále mi, se convirtió en un himno estival. Esta fue la primera y hoy sabemos que no la última colaboración exitosa entre ambos artistas. Quédate con nosotros y disfruta de este gran éxito veraniego, Potson Novo.

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1: Y ahora sí, nos metemos de lleno en la correspondencia que ha llegado a la redacción en los últimos días. Para empezar, leeremos el correo de un gran amigo de la emisora, Emil Cristian, quien nos escribe estas líneas desde Robledo de Chavela, Madrid, España.
2: Querida familia de Radio Eslovaquia Internacional, les escribo en pleno verano, bajo un sol que estos días cae con fuerza sobre Madrid y que, según he sabido, tampoco ha dado tregua a Bratislava. Sin embargo, mientras el termómetro insiste en recordarnos su presencia, he vuelto a descubrir que existe otro calor, el de las voces amigas. Es un calor que no abruma, sino que reconforta, que no agota, sino que acompaña. Ni las altas temperaturas ni el ritmo pausado del verano consiguen disminuir el valor de ese encuentro semanal que ustedes nos ofrecen a través de las ondas. He permanecido ausente durante algún tiempo. La coordinación de los exámenes oficiales de francés, una responsabilidad tan exigente como apasionante, absorbió casi por completo mis jornadas. Aún así, nunca estuve verdaderamente lejos. La radio permanecía en mi pensamiento, esperando el momento del reencuentro, y ese momento llegó hoy. Fue como regresar a una casa querida después de una larga ausencia y descubrir que la puerta seguía abierta, la lámpara encendida y alguien aguardaba con la misma hospitalidad de siempre. La voz de María Mangová, serena y cercana, me hizo sentir una vez más en casa. El programa fue un viaje lleno de sensibilidad y memoria. La evocación de Federico García Lorca y del pintor eslovaco Jan Mudrog me recordó que el arte posee la extraordinaria capacidad de cruzar fronteras, desafiar a la oscuridad y conservar la voz de quienes otros intentaron silenciar. Desde Bratislava hasta Granada, la memoria del poeta volvió a respirar a través de la radio. Me emocionó igualmente el recorrido por un siglo de ciencia, conocimiento y deporte. Un magnífico homenaje al centenario de la radio eslovaca. Escuchar las voces de científicos, astronautas, investigadores y legendarios narradores deportivos fue como abrir un archivo vivo de la memoria colectiva. En África conservamos una reflexión del gran escritor maliense Amadou Ampateba que dice: cuando un anciano muere, una biblioteca arde. Mientras escuchaba el programa, pensé justamente lo contrario. La radio impide que esas bibliotecas desaparezcan. Las recoge, las protege y las transmite de generación en generación. Gracias a ella siguen vivas las palabras de quienes hicieron avanzar la ciencia, exploraron el espacio, narraron las grandes gestas deportivas o ayudaron a comprender mejor el mundo. Desde los laboratorios hasta el cosmos, desde el primer satélite eslovaco hasta las victorias que hicieron vibrar a todo un país. La radio ha sabido conservar esos instantes para que el tiempo no los borre. La canción de Peter Lipa puso un broche perfecto a 20 minutos de cultura, historia y humanidad. Una despedida que invitaba más a permanecer que a marcharse. Gracias por seguir tendiendo este puente sonoro entre Eslovaquia y quienes les escuchamos desde otros rincones del mundo. En mi continente decimos también que si quieres llegar rápido, camina solo. Si quieres llegar lejos, camina acompañado. Yo deseo recorrer un largo camino y me alegra hacerlo en compañía de Radio Eslovaquia Internacional. Desde Robledo de Chavela, en la Sierra de Madrid, vuelvo a encontrarme con Bratislava gracias a sus voces. He regresado y espero permanecer a su lado durante muchos años más. Con todo mi cariño, gratitud y admiración, Emile Cristian Robledo.
1: Estimado Emil, qué alegría tan inmensa nos da recibir tus palabras. Nos conmueve profundamente saber que a pesar de tus exigentes responsabilidades con los exámenes de francés, Radio Eslovaquia Internacional ha seguido ocupando un rincón en tu pensamiento. Tienes toda la razón. Frente al sol implacable que estos días compartimos entre Madrid y Bratislava, el calor de la radio es un refugio fresco y reconfortante. Saber que la voz de nuestra querida María Mangová te hizo sentir de vuelta en casa nos llena de orgullo y da sentido a nuestra labor diaria. Nos alegra que disfrutaras el homenaje a Federico García Lorca y a Jan Mudrog. El arte y la radio tienen ese superpoder, rescatar las voces que el tiempo o la injusticia intentaron silenciar, uniendo la sensibilidad de Granada con el alma de Bratislava. La cita del escritor maliense que compartes es bellísima y su contrapartida nos ha emocionado. La radio es, en efecto, la guardiana que impide que esas bibliotecas humanas ardan. Nos alegra que el recorrido por el centenario de la radio eslovaca, con sus científicos, astronautas y deportistas, te transmitiera esa vibrante memoria colectiva. Peter Lipa siempre es el broche de oro perfecto. Nos quedamos con el proverbio africano en el corazón. No queremos caminar rápido, queremos llegar lejos. Y el mejor modo de lograrlo es junto a oyentes tan fieles, cultos y sensibles como tú. Gracias por escucharnos desde Robledo de Chavela y por fortalecer este puente sonoro. A continuación compartiremos un correo muy especial que nos ha enviado un gran amigo y fiel oyente de la emisora, nuestro querido Enrique Zambataro. Él nos escribe desde la ciudad de Buenos Aires, en Argentina. Veamos qué nos dice.
2: Buenos días, queridos amigos de RSI en español. Como siempre, espero que al recibo del presente correo se encuentren tanto ustedes como todos vuestros seres queridos muy bien. Nuevamente, aunque con bastante retraso, tomo contacto para participar de una nueva ronda en vuestro concurso Agua Viva, en este caso la sexta ronda. Mi demora en tomar contacto con ustedes, creo hablarles comentado, se debe a algún inconveniente con mi ojo. A causa de edemas en la retina que surgieron de forma inesperada, debo someterme a un tratamiento durante 3 meses de inyecciones a razón de una por mes. La primera aplicación será el 6 de agosto. Espero poder concluir con el esquema a tiempo y así disfrutar de la estancia en Trenčianske Teplice, la cual tengo reservada a partir del 22 al 27 de octubre. Bueno, queridos amigos, esto va siendo todo por hoy. Si no se van a juntar las dos rondas, llega el momento de despedirme. Como siempre, reciban un afectuoso abrazo de vuestro fiel oyente, Enrique Zambataro.
1: Buenos días, querido amigo. Qué alegría tan grande recibir tus palabras, aunque lamentamos mucho enterarnos del problema en tu ojo. Ahora mismo lo más importante es tu salud, así que no te preocupes por la demora. Entendemos perfectamente la situación. Deseamos de todo corazón que el tratamiento de 3 meses sea un éxito rotundo y que las inyecciones diluyan por completo los edemas en la retina. Por favor, cuídate mucho y sigue todas las indicaciones médicas. Estamos seguros de que completarás el esquema a tiempo y con excelentes resultados. Octubre llegará pronto y disfrutarás al máximo de esa maravillosa estancia que tienes reservada en Trenčianske Teplice. Agradecemos profundamente que incluso en plena recuperación saques un hueco para reportar tu sintonía y dedicarnos un mensaje tan afectuoso. Te enviamos un abrazo enorme, cargado de fuerza, energía positiva y nuestros mejores deseos para tu total mejoría. Hasta la próxima ronda y un afectuoso saludo de todo el equipo. Desde Berlín, la capital alemana, nos escribe Niyat Imranli, quien se ha convertido en un oyente asiduo de nuestra emisora. María, por favor, léenos su correo.
2: Estimado equipo de Radio Eslovaquia Internacional, muchas gracias por el envío de su tarjeta QSL. Me alegro mucho recibir esta confirmación y añadirla a mi colección de DX. Agradezco mucho su atención hacia los oyentes y el excelente trabajo de la emisora. Continuaré escuchando sus programas con mucho interés. Saludos cordiales, Niyat Imranli.
1: Estimado Niyat, muchas gracias por enviarnos tu informe de recepción. Nos alegra enormemente saber que nuestra tarjeta QSL ya forma parte de tu colección de DXista. Tu sintonía y apoyo constante son el motor de nuestro trabajo diario. Con el deseo de seguir acompañándote a través de nuestras emisiones, te enviamos un cordial saludo de parte de todo el equipo de la redacción. Que tengas un feliz domingo. Cerramos el programa con otro correo que hemos recibido de nuestro amigo Emil Cristian. Vamos a ver qué nos dice esta vez.
2: Querida familia de Radio Eslovaquia Internacional, antes de nada, espero de corazón que todos ustedes se encuentren bien. Ya hemos alcanzado la mitad de julio y confío en que estén disfrutando de un verano tranquilo, que el calor les conceda algún respiro y que esta estación les haya permitido descubrir incluso en los días más largos, una nueva y hermosa manera de contemplar Eslovaquia. Esta tarde he vivido uno de esos pequeños momentos que, sin hacer ruido, permanecen mucho tiempo en la memoria. Mientras el calor madrileño invitaba a una breve siesta, dejé sonar una lista de reproducción de música contemporánea. No buscaba nada en particular, simplemente escuchaba. De pronto, una composición apareció casi por casualidad y consiguió detener el tiempo. Durante unos minutos pensé que estaba escuchando una obra de Thomas Newman. Había en ella esa capacidad tan cinematográfica de emocionar sin imponerse, de sugerir más que de explicar. Cuando miré la pantalla, descubrí que estaba escuchando a Vladimir Godard. La obra se titulaba Expuer y pertenecía a su álbum Mater, publicado en la colección SM New Series. Más tarde supe que era una composición de 1997 escrita sobre un poema de James Joyce y cantada con una fragilidad conmovedora por la voz de Iva Vítová. Me pareció hermoso que un texto irlandés, sostenido por instrumentos antiguos, encontrara su lugar en la música de un compositor eslovaco, como si la cultura, sencillamente, no conociera fronteras. No conocía su obra y debo confesar que fue una auténtica revelación. Su música posee una belleza serena, casi silenciosa. No pretende deslumbrar, invita a escuchar despacio. Cada nota parece dejar espacio para el silencio, como si este también formara parte de la composición. Hacía tiempo que una obra no conseguía transmitirme una sensación semejante, la de que el tiempo deja de avanzar durante unos minutos y uno solo desea seguir escuchando. Pensé entonces que quizá esa sea una de las formas más bellas de conocer un país. Antes incluso de recorrer sus calles o admirar sus paisajes, uno puede acercarse a su alma a través de sus artistas. Y en ese momento comprendí que sin moverme de mi casa en la Sierra de Madrid, la música me había llevado hasta Eslovaquia. Seguramente ustedes estén acostumbrados a hablar de escritores, pintores, científicos o músicos con absoluta naturalidad. Sin embargo, para quienes les escuchamos desde lejos, cada uno de esos nombres representa una puerta que se abre hacia una cultura que seguimos descubriendo con enorme curiosidad. Hoy esa puerta llevaba el nombre de Vladimir Godard. Me ha quedado una curiosidad que deseo compartir con ustedes. En la redacción de Radio Eslovaquia Internacional, ¿hay algún compañero o compañera que acostumbra a escuchar música clásica mientras prepara un programa, escribe un guión o busca inspiración? Me gusta imaginar que en algún rincón de la emisora también hay momentos en los que una melodía acompaña el nacimiento de una buena idea. Les agradezco, como siempre, el inmenso trabajo que realizan acercándonos a Eslovaquia con sensibilidad, inteligencia y humanidad. A veces basta una voz, otras una historia y en ocasiones una simple melodía para recordarnos que la cultura sigue siendo el puente más hermoso entre los pueblos. Reciban un afectuoso saludo desde Robledo de Chavela, donde esta tarde la música de Vladimir Godard hizo que el verano sonara, por unos minutos, profundamente eslovaco. Con mi cariño y admiración, Emile Cristian.
1: Querido Emil, qué alegría y qué profunda emoción nos da recibir tu carta desde Robledo de Chavela. Te devolvemos el saludo esperando que el verano en la Sierra de Madrid te esté tratando bien y que esas melodías sigan refrescando sus tardes. En la redacción de Radio Eslovaquia Internacional, sí hay compañeros que se refugian en la música clásica y contemporánea para escribir sus guiones y encontrar la inspiración diaria. Al igual que a ti, a muchos de nosotros nos ayuda a crear ese espacio de silencio y concentración tan necesario antes de encender el micrófono. De hecho, la música es un pilar fundamental en nuestras vidas, ya que compartimos el emblemático edificio piramidal de la radio en Bratislava con la Orquesta Sinfónica de la Radio Eslovaca. El sonido de los ensayos y los instrumentos antiguos a menudo resuena por los pasillos, recordándonos constantemente el poder de la cultura como puente universal. Tu maravillosa descripción de Chepua capta a la perfección la esencia del compositor eslovaco Vladimir Godard. Has definido de forma inmejorable ese magnetismo cinematográfico. No es casualidad, ya que Godard es un aclamado compositor de bandas sonoras y un profundo erudito de la música antigua y sacra. Agradecemos de corazón tus palabras y tu inmensa sensibilidad hacia nuestro trabajo. Saber que nuestras emisiones y la música de nuestra tierra logran derribar los miles de kilómetros que nos separan es el mayor impulso para seguir adelante. Te enviamos un abrazo muy fuerte y un afectuoso saludo musical desde Bratislava. Hasta la próxima. Y ahora sí, para finalizar, les damos las gracias a todos los radioyentes que nos han escrito esta semana. Estimados radioyentes, el tiempo reservado para leer su correspondencia se ha agotado. Esta emisión no habría sido posible sin la colaboración de Abdulgani Arut en el control de sonido y de Radomir Mesha en la asesoría musical. Al micrófono nos despedimos sus redactores María Mangova y quien les habla José Portuondo. Que disfruten del resto de la jornada dominical. Hasta mañana.
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0: 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Muy buenos días y un cordial saludo desde Bratislava. Bienvenidos a todos aquellos que se disponen a pasar la próxima media hora en nuestra compañía. Están escuchando Charlando con los oyentes, el espacio radiofónico donde la verdadera protagonista es tu historia. Desde nuestros estudios ubicados en la emblemática pirámide invertida de la radio eslovaca, les saludan yo, José Portuondo, y mi compañera María Mangová, quien hoy me ayudará a leer todas las cartas y correos que han llegado a nuestro buzón. De nuevo estamos aquí para leer, escuchar y responder todo lo que nos has escrito. Pero antes de atender la correspondencia, los invito a que disfruten del espacio Rincón Musical. Respira hondo, acomódate en tu sillón favorito y sube el volumen de tu receptor, porque este es tu momento, nuestro momento para desconectar del mundo y conectar entre nosotros.
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0: En la edición estival de nuestro espacio Rincón Musical, descubriremos las historias detrás de las canciones veraniegas eslovacas que han marcado las vacaciones en nuestro país. Hoy nos espera un gran éxito nacional de los años 70, una melodía alegre que paradójicamente esconde el triste final de una querida artista, Eva Kostolányová. Originaria de Trnava, inició su carrera a los 16 años en 1958. Tras una década sobre los escenarios con el conjunto folclórico Sluk, el conjunto militar, el teatro Tatra Review y otras formaciones, emprendió una brillante carrera en solitario que lamentablemente solo duró 7 años. La década de los 70 le trajo un éxito rotundo, memorables duetos con Karol Duhoň y Michal Dosholomansky y numerosos galardones. Logró todo esto mientras batallaba en secreto contra una grave enfermedad diagnosticada en 1971. El agresivo tratamiento hormonal transformó su registro vocal, dotando a sus últimas grabaciones de un tono notablemente más grave. Entre ellas, destaca su pieza final, grabada en julio de 1975, apenas 3 meses antes de su fallecimiento, con este tema titulado Vileti, Excursiones, y acompañada por los coros de Lidia Babujunova y Edita Slavikova, se alzó con el primer premio en el concurso televisivo Elige una canción. La composición musical corrió a cargo de Igor Baslik, mientras que la letra fue escrita por Jan Strasser.

La canción Violetti, interpretada por Eva Kostolányová en 1975, nos adentramos ahora en los años 80 en nuestro recorrido por los éxitos veraniegos eslovacos de diferentes décadas. Viajamos concretamente a sus inicios, 1981, cuando se publicó Čas Malín, el álbum de Pavol Hamel. El tándem compuesto por Hamel y Filan escribió para este disco uno de los himnos más conocidos, además de otros temas que hoy son de culto, como Sesplece y Hlapsi Zmesta. El álbum abre con la alegre canción estival Circus Leto. La letra fue escrita por Boris Filan, quien, según contó, guardaba la idea anotada en un cuaderno de notas. En cuanto llegó la melodía adecuada, compuesta por Pavol Hamel, los versos cobraron vida y encajaron a la perfección. Con su poética y vibrante atmósfera veraniega, Filan compara la llegada del verano con la de un circo que tiene una gran carpa que cae del cielo y que trae consigo esa alegría que solo la época estival puede ofrecer. Todo ello aderezado con un ritmo de reggae, un estilo poco convencional en la trayectoria de Pavol Hamel que define a la perfección la esencia de Circus Led.

Para cerrar nuestro repaso de hoy por las canciones veraniegas eslovacas de diferentes épocas, traemos la historia de un tema que lleva 8 años alegrando nuestros veranos. La colaboración entre IMT Smile y Cali nació de forma espontánea en 2018. Iván Tassler comentó que durante el proceso de composición ya imaginaba la voz de Cali. Lo contactó, este aceptó de inmediato y así nació Pozzo Know, un éxito instantáneo. El tema cuenta también con los coros de la cantante Verónica Ronnie Adamichkova y la producción sonora del DJ Peter Pan. Aunque se lanzó en otoño de 2018 como parte del álbum Budeme Tostale Mi, se convirtió en un himno estival. Esta fue la primera y hoy sabemos que no la última colaboración exitosa entre ambos artistas. Quédate con nosotros y disfruta de este gran éxito veraniego, Pozzo Novo.

0: 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Y ahora sí, nos metemos de lleno en la correspondencia que ha llegado a la redacción en los últimos días. Para empezar, leeremos el correo de un gran amigo de la emisora, Emil Cristian, quien nos escribe estas líneas desde Robledo de Chavela, Madrid, España.
1: Querida familia de Radio Eslovaquia Internacional, les escribo en pleno verano, bajo un sol que estos días cae con fuerza sobre Madrid y que, según he sabido, tampoco ha dado tregua a Bratislava. Sin embargo, mientras el termómetro insiste en recordarnos su presencia, he vuelto a descubrir que existe otro calor, el de las voces amigas. Es un calor que no abruma, sino que reconforta, que no agota, sino que acompaña. Ni las altas temperaturas ni el ritmo pausado del verano consiguen disminuir el valor de ese encuentro semanal que ustedes nos ofrecen a través de las ondas. He permanecido ausente durante algún tiempo. La coordinación de los exámenes oficiales de francés, una responsabilidad tan exigente como apasionante, absorbió casi por completo mis jornadas. Aún así, nunca estuve verdaderamente lejos. La radio permanecía en mi pensamiento, esperando el momento del reencuentro, y ese momento llegó hoy. Fue como regresar a una casa querida después de una larga ausencia y descubrir que la puerta seguía abierta, la lámpara encendida y alguien aguardaba con la misma hospitalidad de siempre. La voz de María Mangová, serena y cercana, me hizo sentir una vez más en casa. El programa fue un viaje lleno de sensibilidad y memoria. La evocación de Federico García Lorca y del pintor eslovaco Jan Mudroch me recordó que el arte posee la extraordinaria capacidad de cruzar fronteras, desafiar a la oscuridad y conservar la voz de quienes otros intentaron silenciar. Desde Bratislava hasta Granada, la memoria del poeta volvió a respirar a través de la radio. Me emocionó igualmente el recorrido por un siglo de ciencia, conocimiento y deporte, un magnífico homenaje al centenario de la radio eslovaca. Escuchar las voces de científicos, astronautas, investigadores y legendarios narradores deportivos fue como abrir un archivo vivo de la memoria colectiva. En África conservamos una reflexión del gran escritor maliense Amadou Ampateba que dice: «Cuando un anciano muere, una biblioteca arde». Mientras escuchaba el programa, pensé justamente lo contrario. La radio impide que esas bibliotecas desaparezcan. Las recoge, las protege y las transmite de generación en generación. Gracias a ella siguen vivas las palabras de quienes hicieron avanzar la ciencia, exploraron el espacio, narraron las grandes gestas deportivas o ayudaron a comprender mejor el mundo. Desde los laboratorios hasta el cosmos, desde el primer satélite eslovaco hasta las victorias que hicieron vibrar a todo un país. La radio ha sabido conservar esos instantes para que el tiempo no los borre. La canción de Peter Lipa puso un broche perfecto a 20 minutos de cultura, historia y humanidad. Una despedida que invitaba más a permanecer que a marcharse. Gracias por seguir tendiendo este puente sonoro entre Eslovaquia y quienes les escuchamos desde otros rincones del mundo. En mi continente decimos también que si quieres llegar rápido, camina solo. Si quieres llegar lejos, camina acompañado. Y yo deseo recorrer un largo camino y me alegra hacerlo en compañía de Radio Eslovaquia Internacional. Desde Robledo de Chavela, en la Sierra de Madrid, vuelvo a encontrarme con Bratislava gracias a sus voces. He regresado y espero permanecer a su lado durante muchos años más. Con todo mi cariño, gratitud y admiración, Emile Cristian Robledo.
0: Estimado Emil, qué alegría tan inmensa nos da recibir tus palabras. Nos conmueve profundamente saber que a pesar de tus exigentes responsabilidades con los exámenes de francés, Radio Eslovaquia Internacional ha seguido ocupando un rincón en tu pensamiento. Tienes toda la razón. Frente al sol implacable que estos días compartimos entre Madrid y Bratislava, el calor de la radio es un refugio fresco y reconfortante. Saber que la voz de nuestra querida María Mangová te hizo sentir de vuelta en casa nos llena de orgullo y da sentido a nuestra labor diaria. Nos alegra que disfrutaras el homenaje a Federico García Lorca y a Jan Mudroch. El arte y la radio tienen ese superpoder. rescatar las voces que el tiempo o la injusticia intentaron silenciar, uniendo la sensibilidad de Granada con el alma de Bratislava. La cita del escritor maliense que compartes es bellísima y su contrapartida nos ha emocionado. La radio es, en efecto, la guardiana que impide que esas bibliotecas humanas ardan. Nos alegra que el recorrido por el centenario de la radio eslovaca, con sus científicos, astronautas y deportistas, te transmitiera esa vibrante memoria colectiva. Peter Lipa siempre es el broche de oro perfecto. Nos quedamos con el proverbio africano en el corazón. No queremos caminar rápido, queremos llegar lejos. Y el mejor modo de lograrlo es junto a oyentes tan fieles, cultos y sensibles como tú. Gracias por escucharnos desde Robledo de Chavela y por fortalecer este puente sonoro. A continuación compartiremos un correo muy especial que nos ha enviado un gran amigo y fiel oyente de la emisora, nuestro querido Enrique Zambataro. Él nos escribe desde la ciudad de Buenos Aires, en Argentina. Veamos qué nos dice.
1: Buenos días, queridos amigos de RSI en español. Como siempre, espero que al recibo del presente correo se encuentren tanto ustedes como todos vuestros seres queridos muy bien. Nuevamente, aunque con bastante retraso, tomo contacto para participar de una nueva ronda en vuestro concurso Agua Viva, en este caso la sexta ronda. Mi demora en tomar contacto con ustedes, creo hablarles comentado, se debe a algún inconveniente con mi ojo. A causa de edemas en la retina que surgieron de forma inesperada, debo someterme a un tratamiento durante 3 meses de inyecciones a razón de una por mes. La primera aplicación será el 6 de agosto. Espero poder concluir con el esquema a tiempo y así disfrutar de la estancia en Trenčianske Teplice, la cual tengo reservada a partir del 22 al 27 de octubre. Bueno, queridos amigos, esto va siendo todo por hoy. Si no se van a juntar las dos rondas, llega el momento de despedirme. Como siempre, reciban un afectuoso abrazo de vuestro fiel oyente, Enrique Zambataro.
0: Buenos días, querido amigo. Qué alegría tan grande recibir tus palabras, aunque lamentamos mucho enterarnos del problema en tu ojo. Ahora mismo lo más importante es tu salud, así que no te preocupes por la demora. Entendemos perfectamente la situación. Deseamos de todo corazón que el tratamiento de 3 meses sea un éxito rotundo y que las inyecciones diluyan por completo los edemas en la retina. Por favor, cuídate mucho y sigue todas las indicaciones médicas. Estamos seguros de que completarás el esquema a tiempo y con excelentes resultados. Octubre llegará pronto y disfrutarás al máximo de esa maravillosa estancia que tienes reservada en Trenčianske Teplice. Agradecemos profundamente que incluso en plena recuperación saques un hueco para reportar tu sintonía y dedicarnos un mensaje tan afectuoso. Te enviamos un abrazo enorme, cargado de fuerza, energía positiva y nuestros mejores deseos para tu total mejoría. Hasta la próxima ronda y un afectuoso saludo de todo el equipo. Desde Berlín, la capital alemana, nos escribe Niyat Imranli, quien se ha convertido en un oyente asiduo de nuestra emisora. María, por favor, léenos su correo.
1: Estimado equipo de Radio Eslovaquia Internacional, muchas gracias por el envío de su tarjeta QSL. Me alegro mucho recibir esta confirmación y añadirla a mi colección de DX. Agradezco mucho su atención hacia los oyentes y el excelente trabajo de la emisora. Continuaré escuchando sus programas con mucho interés. Saludos cordiales, Niyat Imranli.
0: Estimado Niyat, muchas gracias por enviarnos tu informe de recepción. Nos alegra enormemente saber que nuestra tarjeta QSL ya forma parte de tu colección de DXista. Tu sintonía y apoyo constante son el motor de nuestro trabajo diario. Con el deseo de seguir acompañándote a través de nuestras emisiones, te enviamos un cordial saludo de parte de todo el equipo de la redacción. Que tengas un feliz domingo. Cerramos el programa con otro correo que hemos recibido de nuestro amigo Emil Cristian. Vamos a ver qué nos dice esta vez.
1: Querida familia de Radio Eslovaquia Internacional, antes de nada, espero de corazón que todos ustedes se encuentren bien. Ya hemos alcanzado la mitad de julio y confío en que estén disfrutando de un verano tranquilo, que el calor les conceda algún respiro y que esta estación les haya permitido descubrir incluso en los días más largos, una nueva y hermosa manera de contemplar Eslovaquia. Esta tarde he vivido uno de esos pequeños momentos que, sin hacer ruido, permanecen mucho tiempo en la memoria. Mientras el calor madrileño invitaba a una breve siesta, dejé sonar una lista de reproducción de música contemporánea. No buscaba nada en particular, simplemente escuchaba. De pronto, una composición apareció casi por casualidad y consiguió detener el tiempo. Durante unos minutos pensé que estaba escuchando una obra de Thomas Newman. Había en ella esa capacidad tan cinematográfica de emocionar sin imponerse, de sugerir más que de explicar. Cuando miré la pantalla, descubrí que estaba escuchando a Vladimir Godard. La obra se titulaba Expuer y pertenecía a su álbum Mater, publicado en la colección SM New Series. Más tarde supe que era una composición de 1997 escrita sobre un poema de James Joyce y cantada con una fragilidad conmovedora por la voz de Iva Bitova. Me pareció hermoso que un texto irlandés, sostenido por instrumentos antiguos, encontrara su lugar en la música de un compositor eslovaco, como si la cultura, sencillamente, no conociera fronteras. No conocía su obra y debo confesar que fue una auténtica revelación. Su música posee una belleza serena, casi silenciosa. No pretende deslumbrar, invita a escuchar despacio. Cada nota parece dejar espacio para el silencio, como si este también formara parte de la composición. Hacía tiempo que una obra no conseguía transmitirme una sensación semejante, la de que el tiempo deja de avanzar durante unos minutos y uno solo desea seguir escuchando. Pensé entonces que quizá esa sea una de las formas más bellas de conocer un país. Antes incluso de recorrer sus calles o admirar sus paisajes, uno puede acercarse a su alma a través de sus artistas. Y en ese momento comprendí que sin moverme de mi casa en la Sierra de Madrid, la música me había llevado hasta Eslovaquia. Seguramente ustedes estén acostumbrados a hablar de escritores, pintores, científicos o músicos con absoluta naturalidad. Sin embargo, para quienes les escuchamos desde lejos, cada uno de esos nombres representa una puerta que se abre hacia una cultura que seguimos descubriendo con enorme curiosidad. Hoy esa puerta llevaba el nombre de Vladimir Godard. Me ha quedado una curiosidad que deseo compartir con ustedes. En la redacción de Radio Eslovaquia Internacional, ¿hay algún compañero o compañera que acostumbra a escuchar música clásica mientras prepara un programa, escribe un guión o busca inspiración? Me gusta imaginar que en algún rincón de la emisora también hay momentos en los que una melodía acompaña el nacimiento de una buena idea. Les agradezco, como siempre, el inmenso trabajo que realizan acercándonos a Eslovaquia con sensibilidad, inteligencia y humanidad. A veces basta una voz, otras una historia y en ocasiones una simple melodía para recordarnos que la cultura sigue siendo el puente más hermoso entre los pueblos. Reciban un afectuoso saludo desde Robledo de Chavela, donde esta tarde la música de Vladimir Godard hizo que el verano sonara, por unos minutos, profundamente eslovaco. Con mi cariño y admiración, Emile Cristian.
0: Querido Emil, qué alegría y qué profunda emoción nos da recibir tu carta desde Robledo de Chavela. Te devolvemos el saludo esperando que el verano en la Sierra de Madrid te esté tratando bien y que esas melodías sigan refrescando sus tardes. En la redacción de Radio Eslovaquia Internacional, sí hay compañeros que se refugian en la música clásica y contemporánea para escribir sus guiones y encontrar la inspiración diaria. Al igual que a ti, a muchos de nosotros nos ayuda a crear ese espacio de silencio y concentración tan necesario antes de encender el micrófono. De hecho, la música es un pilar fundamental en nuestras vidas, ya que compartimos el emblemático edificio piramidal de la radio en Bratislava con la Orquesta Sinfónica de la Radio Eslovaca. El sonido de los ensayos y los instrumentos antiguos a menudo resuena por los pasillos, recordándonos constantemente el poder de la cultura como puente universal. Tu maravillosa descripción de Chepoir capta a la perfección la esencia del compositor eslovaco Vladimir Godard. Has definido de forma inmejorable ese magnetismo cinematográfico. No es casualidad, ya que Godard es un aclamado compositor de bandas sonoras y un profundo erudito de la música antigua y sacra. Agradecemos de corazón tus palabras y tu inmensa sensibilidad hacia nuestro trabajo. Saber que nuestras emisiones y la música de nuestra tierra logran derribar los miles de kilómetros que nos separan es el mayor impulso para seguir adelante. Te enviamos un abrazo muy fuerte y un afectuoso saludo musical desde Bratislava. Hasta la próxima. Y ahora sí, para finalizar, les damos las gracias a todos los radioyentes que nos han escrito esta semana. Estimados radioyentes, el tiempo reservado para leer su correspondencia se ha agotado. Esta emisión no habría sido posible sin la colaboración de Abdulgani Arut en el control de sonido y de Radomir Mesha en la asesoría musical. Al micrófono nos despedimos sus redactores María Mangova y quien les habla José Portuondo. Que disfruten del resto de la jornada dominical. Hasta mañana.
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0: 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Muy buenos días y un cordial saludo desde Bratislava. Bienvenidos a todos aquellos que se disponen a pasar la próxima media hora en nuestra compañía. 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Desde nuestros estudios ubicados en la emblemática pirámide invertida de la radio eslovaca, les saludan yo, José Portuondo, y mi compañera María Mangová, quien hoy me ayudará a leer todas las cartas y correos que han llegado a nuestro buzón. De nuevo estamos aquí para leer, escuchar y responder todo lo que nos has escrito. Pero antes de atender la correspondencia, los invito a que disfruten del espacio Rincón Musical. Respira hondo, acomódate en tu sillón favorito y sube el volumen de tu receptor, porque este es tu momento, nuestro momento para desconectar del mundo y conectar entre nosotros.
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0: En la edición estival de nuestro espacio Rincón Musical, descubriremos las historias detrás de las canciones veraniegas eslovacas que han marcado las vacaciones en nuestro país. Hoy nos espera un gran éxito nacional de los años 70, una melodía alegre que paradójicamente esconde el triste final de una querida artista, Eva Kostolányová. Originaria de Trnava, inició su carrera a los 16 años en 1958. Tras una década sobre los escenarios con el conjunto folclórico Sluk, el conjunto militar, el teatro Tatra Review y otras formaciones, emprendió una brillante carrera en solitario que lamentablemente solo duró 7 años. La década de los 70 le trajo un éxito rotundo, memorables duetos con Karol Duhoň y Michal Dočolomanský y numerosos galardones. Logró todo esto mientras batallaba en secreto contra una grave enfermedad diagnosticada en 1971. El agresivo tratamiento hormonal transformó su registro vocal, dotando a sus últimas grabaciones de un tono notablemente más grave. Entre ellas, destaca su pieza final, grabada en julio de 1975, apenas 3 meses antes de su fallecimiento, con este tema titulado Vileti, Excursiones, y acompañada por los coros de Lidia Babujunova y Edita Slavikova, se alzó con el primer premio en el concurso televisivo Elige una canción. La composición musical corrió a cargo de Igor Baslik, mientras que la letra fue escrita por Jan Strasser.

y Leti, interpretada por Eva Costolaniova en 1975, nos adentramos ahora en los años 80 en nuestro recorrido por los éxitos veraniegos eslovacos de diferentes décadas. Viajamos concretamente a sus inicios, 1981, cuando se publicó Čas Malín, el álbum de Pavol Hamel. El tándem compuesto por Hamel y Filan escribió para este disco uno de los himnos más conocidos, además de otros temas que hoy son de culto, como Se spletse y Hlapsi smesta. El álbum abre con la alegre canción estival Circus Leto. La letra fue escrita por Boris Filan, quien, según contó, guardaba la idea anotada en un cuaderno de notas. En cuanto llegó la melodía adecuada, compuesta por Pavol Hamel, los versos cobraron vida y encajaron a la perfección. Con su poética y vibrante atmósfera veraniega, Filan compara la llegada del verano con la de un circo que tiene una gran carpa que cae del cielo y que trae consigo esa alegría que solo la época estival puede ofrecer. Todo ello aderezado con un ritmo de reggae, un estilo poco convencional en la trayectoria de Pavol Hamel que define a la perfección la esencia de Circus Leto.

Para cerrar nuestro repaso de hoy por las canciones veraniegas eslovacas de diferentes épocas, traemos la historia de un tema que lleva 8 años alegrando nuestros veranos. La colaboración entre IMT Smile y Cali nació de forma espontánea en 2018. Iván Tassler comentó que durante el proceso de composición ya imaginaba la voz de Cali. Lo contactó, este aceptó de inmediato y así nació Pozzo Nuovo, un éxito instantáneo. El tema cuenta también con los coros de la cantante Verónica Roni Adamichkova y la producción sonora del DJ Peter Pan. Aunque se lanzó en otoño de 2018 como parte del álbum Budeme to stále mi, se convirtió en un himno estival. Esta fue la primera y hoy sabemos que no la última colaboración exitosa entre ambos artistas. Quédate con nosotros y disfruta de este gran éxito veraniego, Pozzo Nuovo.

0: 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Y ahora sí, nos metemos de lleno en la correspondencia que ha llegado a la redacción en los últimos días. Para empezar, leeremos el correo de un gran amigo de la emisora, Emil Cristian, quien nos escribe estas líneas desde Robledo de Chavela, Madrid, España.
1: Querida familia de Radio Eslovaquia Internacional, les escribo en pleno verano, bajo un sol que estos días cae con fuerza sobre Madrid y que, según he sabido, tampoco ha dado tregua a Bratislava. Sin embargo, mientras el termómetro insiste en recordarnos su presencia, he vuelto a descubrir que existe otro calor, el de las voces amigas. Es un calor que no abruma, sino que reconforta, que no agota, sino que acompaña. Ni las altas temperaturas ni el ritmo pausado del verano consiguen disminuir el valor de ese encuentro semanal que ustedes nos ofrecen a través de las ondas. He permanecido ausente durante algún tiempo. La coordinación de los exámenes oficiales de francés, una responsabilidad tan exigente como apasionante, absorbió casi por completo mis jornadas. Aún así, nunca estuve verdaderamente lejos. La radio permanecía en mi pensamiento, esperando el momento del reencuentro, y ese momento llegó hoy. Fue como regresar a una casa querida después de una larga ausencia y descubrir que la puerta seguía abierta, la lámpara encendida y alguien aguardaba con la misma hospitalidad de siempre. La voz de María Mangová, serena y cercana, me hizo sentir, una vez más, en casa. El programa fue un viaje lleno de sensibilidad y memoria. La evocación de Federico García Lorca y del pintor eslovaco Jan Mudroch me recordó que el arte posee la extraordinaria capacidad de cruzar fronteras, desafiar a la oscuridad y conservar la voz de quienes otros intentaron silenciar. Desde Bratislava hasta Granada, la memoria del poeta volvió a respirar a través de la radio. Me emocionó igualmente el recorrido por un siglo de ciencia, conocimiento y deporte. Un magnífico homenaje al centenario de la radio eslovaca. Escuchar las voces de científicos, astronautas, investigadores y legendarios narradores deportivos fue como abrir un archivo vivo de la memoria colectiva. En África conservamos una reflexión del gran escritor maliense Amadou Ampateba que dice: cuando un anciano muere, una biblioteca arde. Mientras escuchaba el programa, pensé justamente lo contrario. La radio impide que esas bibliotecas desaparezcan. Las recoge, las protege y las transmite de generación en generación. Gracias a ella siguen vivas las palabras de quienes hicieron avanzar la ciencia, exploraron el espacio, narraron las grandes gestas deportivas o ayudaron a comprender mejor el mundo. Desde los laboratorios hasta el cosmos, desde el primer satélite eslovaco hasta las victorias que hicieron vibrar a todo un país. La radio ha sabido conservar esos instantes para que el tiempo no los borre. La canción de Peter Lipa puso un broche perfecto a 20 minutos de cultura, historia y humanidad. Una despedida que invitaba más a permanecer que a marcharse. Gracias por seguir tendiendo este puente sonoro entre Eslovaquia y quienes les escuchamos desde otros rincones del mundo. En mi continente decimos también que si quieres llegar rápido, camina solo. Si quieres llegar lejos, camina acompañado. Y yo deseo recorrer un largo camino y me alegra hacerlo en compañía de Radio Eslovaquia Internacional. Desde Robledo de Chavela, en la Sierra de Madrid, vuelvo a encontrarme con Bratislava gracias a sus voces. He regresado y espero permanecer a su lado durante muchos años más. Con todo mi cariño, gratitud y admiración, Emil Cristian Robledo.
0: Estimado Emil, qué alegría tan inmensa nos da recibir tus palabras. Nos conmueve profundamente saber que a pesar de tus exigentes responsabilidades con los exámenes de francés, Radio Eslovaquia Internacional ha seguido ocupando un rincón en tu pensamiento. Tienes toda la razón. Frente al sol implacable que estos días compartimos entre Madrid y Bratislava, el calor de la radio es un refugio fresco y reconfortante. Saber que la voz de nuestra querida María Mangová te hizo sentir de vuelta en casa nos llena de orgullo y da sentido a nuestra labor diaria. Nos alegra que disfrutaras el homenaje a Federico García Lorca y a Jan Mudroch. El arte y la radio tienen ese superpoder. rescatar las voces que el tiempo o la injusticia intentaron silenciar, uniendo la sensibilidad de Granada con el alma de Bratislava. La cita del escritor maliense que compartes es bellísima y su contrapartida nos ha emocionado. La radio es, en efecto, la guardiana que impide que esas bibliotecas humanas ardan. Nos alegra que el recorrido por el centenario de la radio eslovaca, con sus científicos, astronautas y deportistas, te transmitiera esa vibrante memoria colectiva. Peter Lipa siempre es el broche de oro perfecto. Nos quedamos con el proverbio africano en el corazón. No queremos caminar rápido, queremos llegar lejos. Y el mejor modo de lograrlo es junto a oyentes tan fieles, cultos y sensibles como tú. Gracias por escucharnos desde Robledo de Chavela y por fortalecer este puente sonoro. A continuación compartiremos un correo muy especial que nos ha enviado un gran amigo y fiel oyente de la emisora, nuestro querido Enrique Zambataro. Él nos escribe desde la ciudad de Buenos Aires, en Argentina. Veamos qué nos dice.
1: Buenos días, queridos amigos de RSI en español. Como siempre, espero que al recibo del presente correo se encuentren tanto ustedes como todos vuestros seres queridos muy bien. Nuevamente, aunque con bastante retraso, tomo contacto para participar de una nueva ronda en vuestro concurso Agua Viva, en este caso la sexta ronda. Mi demora en tomar contacto con ustedes, creo hablarles comentado, se debe a algún inconveniente con mi ojo. A causa de edemas en la retina que surgieron de forma inesperada, debo someterme a un tratamiento durante 3 meses de inyecciones a razón de una por mes. La primera aplicación será el 6 de agosto. Espero poder concluir con el esquema a tiempo y así disfrutar de la estancia en Trenčianske Teplice, la cual tengo reservada a partir del 22 al 27 de octubre. Bueno, queridos amigos, esto va siendo todo por hoy. Si no se van a juntar las dos rondas, llega el momento de despedirme. Como siempre, reciban un afectuoso abrazo de vuestro fiel oyente, Enrique Zambataro.
0: Buenos días, querido amigo. Qué alegría tan grande recibir tus palabras, aunque lamentamos mucho enterarnos del problema en tu ojo. Ahora mismo lo más importante es tu salud, así que no te preocupes por la demora. Entendemos perfectamente la situación. Deseamos de todo corazón que el tratamiento de 3 meses sea un éxito rotundo y que las inyecciones diluyan por completo los edemas en la retina. Por favor, cuídate mucho y sigue todas las indicaciones médicas. Estamos seguros de que completarás el esquema a tiempo y con excelentes resultados. Octubre llegará pronto y disfrutarás al máximo de esa maravillosa estancia que tienes reservada en Trenčianske Teplice. Agradecemos profundamente que incluso en plena recuperación saques un hueco para reportar tu sintonía y dedicarnos un mensaje tan afectuoso. Te enviamos un abrazo enorme, cargado de fuerza, energía positiva y nuestros mejores deseos para tu total mejoría. Hasta la próxima ronda y un afectuoso saludo de todo el equipo. Desde Berlín, la capital alemana, nos escribe Niyat Imranli, quien se ha convertido en un oyente asiduo de nuestra emisora. María, por favor, léenos su correo.
1: Estimado equipo de Radio Eslovaquia Internacional, muchas gracias por el envío de su tarjeta QSL. Me alegro mucho recibir esta confirmación y añadirla a mi colección de DX. Agradezco mucho su atención hacia los oyentes y el excelente trabajo de la emisora. Continuaré escuchando sus programas con mucho interés. Saludos cordiales, Niyat Imranli.
0: Estimado Niyat, muchas gracias por enviarnos tu informe de recepción. Nos alegra enormemente saber que nuestra tarjeta QSL ya forma parte de tu colección de DXista. Tu sintonía y apoyo constante son el motor de nuestro trabajo diario. Con el deseo de seguir acompañándote a través de nuestras emisiones, te enviamos un cordial saludo de parte de todo el equipo de la redacción. Que tengas un feliz domingo. Cerramos el programa con otro correo que hemos recibido de nuestro amigo Emil Cristian. Vamos a ver qué nos dice esta vez.
1: Querida familia de Radio Eslovaquia Internacional, antes de nada, espero de corazón que todos ustedes se encuentren bien. Ya hemos alcanzado la mitad de julio y confío en que estén disfrutando de un verano tranquilo, que el calor les conceda algún respiro y que esta estación les haya permitido descubrir incluso en los días más largos, una nueva y hermosa manera de contemplar Eslovaquia. Esta tarde he vivido uno de esos pequeños momentos que, sin hacer ruido, permanecen mucho tiempo en la memoria. Mientras el calor madrileño invitaba a una breve siesta, dejé sonar una lista de reproducción de música contemporánea. No buscaba nada en particular, simplemente escuchaba. De pronto, una composición apareció casi por casualidad y consiguió detener el tiempo. Durante unos minutos pensé que estaba escuchando una obra de Thomas Newman. Había en ella esa capacidad tan cinematográfica de emocionar sin imponerse, de sugerir más que de explicar. Cuando miré la pantalla, descubrí que estaba escuchando a Vladimir Godard. La obra se titulaba Expuer y pertenecía a su álbum Mater, publicado en la colección SM New Series. Más tarde supe que era una composición de 1997 escrita sobre un poema de James Joyce y cantada con una fragilidad conmovedora por la voz de Iva Bitova. Me pareció hermoso que un texto irlandés, sostenido por instrumentos antiguos, encontrara su lugar en la música de un compositor eslovaco, como si la cultura, sencillamente, no conociera fronteras. No conocía su obra y debo confesar que fue una auténtica revelación. Su música posee una belleza serena, casi silenciosa, no pretende deslumbrar, invita a escuchar despacio. Cada nota parece dejar espacio para el silencio, como si este también formara parte de la composición. Hacía tiempo que una obra no conseguía transmitirme una sensación semejante, la de que el tiempo deja de avanzar durante unos minutos y uno solo desea seguir escuchando. Pensé entonces que quizá esa sea una de las formas más bellas de conocer un país. Antes incluso de recorrer sus calles o admirar sus paisajes, uno puede acercarse a su alma a través de sus artistas. Y en ese momento comprendí que sin moverme de mi casa en la Sierra de Madrid, la música me había llevado hasta Eslovaquia. Seguramente ustedes estén acostumbrados a hablar de escritores, pintores, científicos o músicos con absoluta naturalidad. Sin embargo, para quienes les escuchamos desde lejos, cada uno de esos nombres representa una puerta que se abre hacia una cultura que seguimos descubriendo con enorme curiosidad. Hoy esa puerta llevaba el nombre de Vladimir Godard. Me ha quedado una curiosidad que deseo compartir con ustedes. En la redacción de Radio Eslovaquia Internacional, ¿hay algún compañero o compañera que acostumbra a escuchar música clásica mientras prepara un programa, escribe un guión o busca inspiración? Me gusta imaginar que en algún rincón de la emisora también hay momentos en los que una melodía acompaña el nacimiento de una buena idea. Les agradezco, como siempre, el inmenso trabajo que realizan acercándonos a Eslovaquia con sensibilidad, inteligencia y humanidad. A veces basta una voz, otras una historia y en ocasiones una simple melodía para recordarnos que la cultura sigue siendo el puente más hermoso entre los pueblos. Reciban un afectuoso saludo desde Robledo de Chavela, donde esta tarde la música de Vladimir Godard hizo que el verano sonara, por unos minutos, profundamente eslovaco. Con mi cariño y admiración, Emile Cristian.
0: Querido Emil, qué alegría y qué profunda emoción nos da recibir tu carta desde Robledo de Chavela. Te devolvemos el saludo esperando que el verano en la Sierra de Madrid te esté tratando bien y que esas melodías sigan refrescando sus tardes. En la redacción de Radio Eslovaquia Internacional, sí hay compañeros que se refugian en la música clásica y contemporánea para escribir sus guiones y encontrar la inspiración diaria. Al igual que a ti, a muchos de nosotros nos ayuda a crear ese espacio de silencio y concentración tan necesario antes de encender el micrófono. De hecho, la música es un pilar fundamental en nuestras vidas, ya que compartimos el emblemático edificio piramidal de la radio en Bratislava con la Orquesta Sinfónica de la Radio Eslovaca. El sonido de los ensayos y los instrumentos antiguos a menudo resuena por los pasillos, recordándonos constantemente el poder de la cultura como puente universal. Tu maravillosa descripción de Chepoir capta a la perfección la esencia del compositor eslovaco Vladimir Godard. Has definido de forma inmejorable ese magnetismo cinematográfico. No es casualidad, ya que Godard es un aclamado compositor de bandas sonoras y un profundo erudito de la música antigua y sacra. Agradecemos de corazón tus palabras y tu inmensa sensibilidad hacia nuestro trabajo. Saber que nuestras emisiones y la música de nuestra tierra logran derribar los miles de kilómetros que nos separan es el mayor impulso para seguir adelante. Te enviamos un abrazo muy fuerte y un afectuoso saludo musical desde Bratislava. Hasta la próxima. Y ahora sí, para finalizar, les damos las gracias a todos los radioyentes que nos han escrito esta semana. Estimados radioyentes, el tiempo reservado para leer su correspondencia se ha agotado. Esta emisión no habría sido posible sin la colaboración de Abdulgani Arut en el control de sonido y de Radomir Mesha en la asesoría musical. Al micrófono nos despedimos sus redactores María Mangova y quien les habla José Portuondo. Que disfruten del resto de la jornada dominical. Hasta mañana.

0: 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Muy buenos días y un cordial saludo desde Bratislava. Bienvenidos a todos aquellos que se disponen a pasar la próxima media hora en nuestra compañía. Están escuchando Charlando con los oyentes, el espacio radiofónico donde la verdadera protagonista es tu historia. Desde nuestros estudios ubicados en la emblemática pirámide invertida de la radio eslovaca, les saludan yo, José Portuondo, y mi compañera María Mangová, quien hoy me ayudará a leer todas las cartas y correos que han llegado a nuestro buzón. De nuevo estamos aquí para leer, escuchar y responder todo lo que nos has escrito. Pero antes de atender la correspondencia, los invito a que disfruten del espacio Rincón Musical. Respira hondo, acomódate en tu sillón favorito y sube el volumen de tu receptor, porque este es tu momento, nuestro momento para desconectar del mundo y conectar entre nosotros.
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0: En la edición estival de nuestro espacio Rincón Musical, descubriremos las historias detrás de las canciones veraniegas eslovacas que han marcado las vacaciones en nuestro país. Hoy nos espera un gran éxito nacional de los años 70, una melodía alegre que paradójicamente esconde el triste final de una querida artista, Eva Kostolányová. Originaria de Trnava, inició su carrera a los 16 años en 1958. Tras una década sobre los escenarios con el conjunto folclórico Sluk, el conjunto militar, el teatro Tatra Review y otras formaciones, emprendió una brillante carrera en solitario que lamentablemente solo duró 7 años. La década de los 70 le trajo un éxito rotundo, memorables duetos con Karol Duhoň y Michal Dosholomansky y numerosos galardones. Logró todo esto mientras batallaba en secreto contra una grave enfermedad diagnosticada en 1971. El agresivo tratamiento hormonal transformó su registro vocal, dotando a sus últimas grabaciones de un tono notablemente más grave. Entre ellas, destaca su pieza final, grabada en julio de 1975, apenas 3 meses antes de su fallecimiento, con este tema titulado Vileti, Excursiones, y acompañada por los coros de Lidia Babujunova y Edita Slavikova, se alzó con el primer premio en el concurso televisivo Elige una canción. La composición musical corrió a cargo de Igor Baslik, mientras que la letra fue escrita por Jan Strasser.

Viletti, interpretada por Eva Kostolányová en 1975, nos adentramos ahora en los años 80 en nuestro recorrido por los éxitos veraniegos eslovacos de diferentes décadas. Viajamos concretamente a sus inicios, 1981, cuando se publicó Čas Malín, el álbum de Pavol Hamel. El tándem compuesto por Hamel y Zilán escribió para este disco uno de los himnos más conocidos, además de otros temas que hoy son de culto, como Ses Plece y Hlapsis Mesta. El álbum abre con la alegre canción estival Circus Leto. La letra fue escrita por Boris Zilán, quien, según contó, guardaba la idea anotada en un cuaderno de notas. En cuanto llegó la melodía adecuada, compuesta por Pavol Hamel, los versos cobraron vida y encajaron a la perfección. Con su poética y vibrante atmósfera veraniega, Zilán compara la llegada del verano con la de un circo que tiene una gran carpa que cae del cielo y que trae consigo esa alegría que solo la época estival puede ofrecer. Todo ello aderezado con un ritmo de reggae, un estilo poco convencional en la trayectoria de Pavol Hamel, que define a la perfección la esencia de Circus Leto.

Para cerrar nuestro repaso de hoy por las canciones veraniegas eslovacas de diferentes épocas, traemos la historia de un tema que lleva 8 años alegrando nuestros veranos. La colaboración entre IMT Smile y Cali nació de forma espontánea en 2018. Iván Tassler comentó que durante el proceso de composición ya imaginaba la voz de Cali. Lo contactó, este aceptó de inmediato y así nació Potson No, un éxito instantáneo. El tema cuenta también con los coros de la cantante Verónica Ronnie Adamichkova y la producción sonora del DJ Peter Pan. Aunque se lanzó en otoño de 2018 como parte del álbum Budeme Tostale Mi, se convirtió en un himno estival. Esta fue la primera y hoy sabemos que no la última colaboración exitosa entre ambos artistas. Quédate con nosotros y disfruta de este gran éxito veraniego, Potson Novo.

0: charlando con nuestros oyentes. Y ahora sí, nos metemos de lleno en la correspondencia que ha llegado a la redacción en los últimos días. Para empezar, leeremos el correo de un gran amigo de la emisora, Emil Cristian, quien nos escribe estas líneas desde Robledo de Chavela, Madrid, España.
1: Querida familia de Radio Eslovaquia Internacional, les escribo en pleno verano, bajo un sol que estos días cae con fuerza sobre Madrid y que, según he sabido, tampoco ha dado tregua a Bratislava. Sin embargo, mientras el termómetro insiste en recordarnos su presencia, he vuelto a descubrir que existe otro calor, el de las voces amigas. Es un calor que no abruma, sino que reconforta, que no agota, sino que acompaña. Ni las altas temperaturas ni el ritmo pausado del verano consiguen disminuir el valor de ese encuentro semanal que ustedes nos ofrecen a través de las ondas. He permanecido ausente durante algún tiempo. La coordinación de los exámenes oficiales de francés, una responsabilidad tan exigente como apasionante, absorbió casi por completo mis jornadas. Aún así, nunca estuve verdaderamente lejos. La radio permanecía en mi pensamiento, esperando el momento del reencuentro, y ese momento llegó hoy. Fue como regresar a una casa querida después de una larga ausencia y descubrir que la puerta seguía abierta, la lámpara encendida y alguien aguardaba con la misma hospitalidad de siempre. La voz de María Mangová, serena y cercana, me hizo sentir una vez más en casa. El programa fue un viaje lleno de sensibilidad y memoria. La evocación de Federico García Lorca y del pintor eslovaco Jan Mudroch me recordó que el arte posee la extraordinaria capacidad de cruzar fronteras, desafiar a la oscuridad y conservar la voz de quienes otros intentaron silenciar. Desde Bratislava hasta Granada, la memoria del poeta volvió a respirar a través de la radio. Me emocionó igualmente el recorrido por un siglo de ciencia, conocimiento y deporte. Un magnífico homenaje al centenario de la radio eslovaca. Escuchar las voces de científicos, astronautas, investigadores y legendarios narradores deportivos fue como abrir un archivo vivo de la memoria colectiva. En África conservamos una reflexión del gran escritor maliense Amadou Ampateba que dice: cuando un anciano muere, una biblioteca arde. Mientras escuchaba el programa, pensé justamente lo contrario. La radio impide que esas bibliotecas desaparezcan. Las recoge, las protege y las transmite de generación en generación. Gracias a ella siguen vivas las palabras de quienes hicieron avanzar la ciencia, exploraron el espacio, narraron las grandes gestas deportivas o ayudaron a comprender mejor el mundo. Desde los laboratorios hasta el cosmos, desde el primer satélite eslovaco hasta las victorias que hicieron vibrar a todo un país. La radio ha sabido conservar esos instantes para que el tiempo no los borre. La canción de Peter Lipa puso un broche perfecto a 20 minutos de cultura, historia y humanidad. Una despedida que invitaba más a permanecer que a marcharse. Gracias por seguir tendiendo este puente sonoro entre Eslovaquia y quienes les escuchamos desde otros rincones del mundo. En mi continente decimos también que si quieres llegar rápido, camina solo. Si quieres llegar lejos, camina acompañado. Yo deseo recorrer un largo camino y me alegra hacerlo en compañía de Radio Eslovaquia Internacional. Desde Robledo de Chavela, en la Sierra de Madrid, vuelvo a encontrarme con Bratislava gracias a sus voces. He regresado y espero permanecer a su lado durante muchos años más. Con todo mi cariño, gratitud y admiración, Emile Cristian Robledo.
0: Estimado Emil, qué alegría tan inmensa nos da recibir tus palabras. Nos conmueve profundamente saber que, a pesar de tus exigentes responsabilidades con los exámenes de francés, Radio Eslovaquia Internacional ha seguido ocupando un rincón en tu pensamiento. Tienes toda la razón. Frente al sol implacable que estos días compartimos entre Madrid y Bratislava, el calor de la radio es un refugio fresco y reconfortante. Saber que la voz de nuestra querida María Mangová te hizo sentir de vuelta en casa nos llena de orgullo y da sentido a nuestra labor diaria. Nos alegra que disfrutaras el homenaje a Federico García Lorca y a Jan Mudroch. El arte y la radio tienen ese superpoder, rescatar las voces que el tiempo o la injusticia intentaron silenciar, uniendo la sensibilidad de Granada con el alma de Bratislava. La cita del escritor maliense que compartes es bellísima y su contrapartida nos ha emocionado. La radio es, en efecto, la guardiana que impide que esas bibliotecas humanas ardan. Nos alegra que el recorrido por el centenario de la radio eslovaca, con sus científicos, astronautas y deportistas, te transmitiera esa vibrante memoria colectiva. Peter Lipa siempre es el broche de oro perfecto. Nos quedamos con el proverbio africano en el corazón. No queremos caminar rápido, queremos llegar lejos. Y el mejor modo de lograrlo es junto a oyentes tan fieles, cultos y sensibles como tú. Gracias por escucharnos desde Robledo de Chavela y por fortalecer este puente sonoro. A continuación compartiremos un correo muy especial que nos ha enviado un gran amigo y fiel oyente de la emisora, nuestro querido Enrique Zambataro. Él nos escribe desde la ciudad de Buenos Aires, en Argentina. Veamos qué nos dice.
1: Buenos días, queridos amigos de RSI en español. Como siempre, espero que al recibo del presente correo se encuentren tanto ustedes como todos vuestros seres queridos muy bien. Nuevamente, aunque con bastante retraso, tomo contacto para participar de una nueva ronda en vuestro concurso Agua Viva, en este caso la sexta ronda. Mi demora en tomar contacto con ustedes, creo hablarles comentado, se debe a algún inconveniente con mi ojo. A causa de edemas en la retina que surgieron de forma inesperada, debo someterme a un tratamiento durante 3 meses de inyecciones a razón de una por mes. La primera aplicación será el 6 de agosto. Espero poder concluir con el esquema a tiempo y así disfrutar de la estancia en Trenčianske Teplice, la cual tengo reservada a partir del 22 al 27 de octubre. Bueno, queridos amigos, esto va siendo todo por hoy. Si no se van a juntar las dos rondas, llega el momento de despedirme. Como siempre, reciban un afectuoso abrazo de vuestro fiel oyente, Enrique Zambataro.
0: Buenos días, querido amigo. Qué alegría tan grande recibir tus palabras, aunque lamentamos mucho enterarnos del problema en tu ojo. Ahora mismo lo más importante es tu salud, así que no te preocupes por la demora. Entendemos perfectamente la situación. Deseamos de todo corazón que el tratamiento de 3 meses sea un éxito rotundo y que las inyecciones diluyan por completo los edemas en la retina. Por favor, cuídate mucho y sigue todas las indicaciones médicas. Estamos seguros de que completarás el esquema a tiempo y con excelentes resultados. Octubre llegará pronto y disfrutarás al máximo de esa maravillosa estancia que tienes reservada en Trenčianske Teplice. Agradecemos profundamente que incluso en plena recuperación saques un hueco para reportar tu sintonía y dedicarnos un mensaje tan afectuoso. Te enviamos un abrazo enorme, cargado de fuerza, energía positiva y nuestros mejores deseos para tu total mejoría. Hasta la próxima ronda y un afectuoso saludo de todo el equipo. Desde Berlín, la capital alemana, nos escribe Niyat Imranli, quien se ha convertido en un oyente asiduo de nuestra emisora. María, por favor, léenos su correo.
1: Estimado equipo de Radio Eslovaquia Internacional, muchas gracias por el envío de su tarjeta QSL. Me alegro mucho recibir esta confirmación y añadirla a mi colección de DX. Agradezco mucho su atención hacia los oyentes y el excelente trabajo de la emisora. Continuaré escuchando sus programas con mucho interés. Saludos cordiales, Niyat Imranli.
0: Estimado Niyat, muchas gracias por enviarnos tu informe de recepción. Nos alegra enormemente saber que nuestra tarjeta QSL ya forma parte de tu colección de DXista. Tu sintonía y apoyo constante son el motor de nuestro trabajo diario. Con el deseo de seguir acompañándote a través de nuestras emisiones, te enviamos un cordial saludo de parte de todo el equipo de la redacción. Que tengas un feliz domingo. Cerramos el programa con otro correo que hemos recibido de nuestro amigo Emil Cristian. Vamos a ver qué nos dice esta vez.
1: Querida familia de Radio Eslovaquia Internacional, antes de nada, espero de corazón que todos ustedes se encuentren bien. Ya hemos alcanzado la mitad de julio y confío en que estén disfrutando de un verano tranquilo, que el calor les conceda algún respiro y que esta estación les haya permitido descubrir incluso en los días más largos, una nueva y hermosa manera de contemplar Eslovaquia. Esta tarde he vivido uno de esos pequeños momentos que, sin hacer ruido, permanecen mucho tiempo en la memoria. Mientras el calor madrileño invitaba a una breve siesta, dejé sonar una lista de reproducción de música contemporánea. No buscaba nada en particular, simplemente escuchaba. De pronto, una composición apareció casi por casualidad y consiguió detener el tiempo. Durante unos minutos pensé que estaba escuchando una obra de Thomas Newman. Había en ella esa capacidad tan cinematográfica de emocionar sin imponerse, de sugerir más que de explicar. Cuando miré la pantalla, descubrí que estaba escuchando a Vladimir Godard. La obra se titulaba Expuer y pertenecía a su álbum Mater, publicado en la colección SM New Series. Más tarde supe que era una composición de 1997 escrita sobre un poema de James Joyce y cantada con una fragilidad conmovedora por la voz de Iva Bitova. Me pareció hermoso que un texto irlandés, sostenido por instrumentos antiguos, encontrara su lugar en la música de un compositor eslovaco, como si la cultura, sencillamente, no conociera fronteras. No conocía su obra y debo confesar que fue una auténtica revelación. Su música posee una belleza serena, casi silenciosa. No pretende deslumbrar, invita a escuchar despacio. Cada nota parece dejar espacio para el silencio, como si este también formara parte de la composición. Hacía tiempo que una obra no conseguía transmitirme una sensación semejante, la de que el tiempo deja de avanzar durante unos minutos y uno solo desea seguir escuchando. Pensé entonces que quizá esa sea una de las formas más bellas de conocer un país. Antes incluso de recorrer sus calles o admirar sus paisajes, uno puede acercarse a su alma a través de sus artistas. Y en ese momento comprendí que sin moverme de mi casa en la Sierra de Madrid, la música me había llevado hasta Eslovaquia. Seguramente ustedes estén acostumbrados a hablar de escritores, pintores, científicos o músicos con absoluta naturalidad. Sin embargo, para quienes les escuchamos desde lejos, cada uno de esos nombres representa una puerta que se abre hacia una cultura que seguimos descubriendo con enorme curiosidad. Hoy, esa puerta llevaba el nombre de Vladimir Godard. Me ha quedado una curiosidad que deseo compartir con ustedes. En la redacción de Radio Eslovaquia Internacional, ¿hay algún compañero o compañera que acostumbra a escuchar música clásica mientras prepara un programa, escribe un guión o busca inspiración? Me gusta imaginar que en algún rincón de la emisora también hay momentos en los que una melodía acompaña el nacimiento de una buena idea. Les agradezco, como siempre, el inmenso trabajo que realizan acercándonos Eslovaquia con sensibilidad, inteligencia y humanidad. A veces basta una voz, otras una historia y en ocasiones una simple melodía para recordarnos que la cultura sigue siendo el puente más hermoso entre los pueblos. Reciban un afectuoso saludo desde Robledo de Chavela, donde esta tarde la música de Vladimir Godard hizo que el verano sonara, por unos minutos, profundamente eslovaco. Con mi cariño y admiración, Emile Cristian.
0: Querido Emil, qué alegría y qué profunda emoción nos da recibir tu carta desde Robledo de Chavela. Te devolvemos el saludo esperando que el verano en la Sierra de Madrid te esté tratando bien y que esas melodías sigan refrescando sus tardes. En la redacción de Radio Eslovaquia Internacional, sí hay compañeros que se refugian en la música clásica y contemporánea para escribir sus guiones y encontrar la inspiración diaria. Al igual que a ti, a muchos de nosotros nos ayuda a crear ese espacio de silencio y concentración tan necesario antes de encender el micrófono. De hecho, la música es un pilar fundamental en nuestras vidas, ya que compartimos el emblemático edificio piramidal de la radio en Bratislava con la Orquesta Sinfónica de la Radio Eslovaca. El sonido de los ensayos y los instrumentos antiguos a menudo resuena por los pasillos, recordándonos constantemente el poder de la cultura como puente universal. Tu maravillosa descripción de Chepois capta a la perfección la esencia del compositor eslovaco Vladimir Godard. Has definido de forma inmejorable ese magnetismo cinematográfico. No es casualidad, ya que Godard es un aclamado compositor de bandas sonoras y un profundo erudito de la música antigua y sacra. Agradecemos de corazón tus palabras y tu inmensa sensibilidad hacia nuestro trabajo. Saber que nuestras emisiones y la música de nuestra tierra logran derribar los miles de kilómetros que nos separan es el mayor impulso para seguir adelante. Te enviamos un abrazo muy fuerte y un afectuoso saludo musical desde Bratislava. Hasta la próxima. Y ahora sí, para finalizar, les damos las gracias a todos los radioyentes que nos han escrito esta semana. Estimados radioyentes, el tiempo reservado para leer su correspondencia se ha agotado. Esta emisión no habría sido posible sin la colaboración de Abdulgani Arut en el control de sonido y de Radomir Mesha en la asesoría musical. Al micrófono nos despedimos sus redactores María Mangova y quien les habla José Portuondo. Que disfruten del resto de la jornada dominical. Hasta mañana.
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1: Buenos días, Hilar Ruiz de Gaona y Torres les ofrece en nombre de toda la redacción las noticias del día 27 de julio de 2026.
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1: Pellegrini inicia visita oficial a China para reforzar la cooperación bilateral. Fitzo niega que Eslovaquia forme parte de la coalición internacional de apoyo militar a Ucrania. Eslovaquia condena los ataques contra civiles tras el bombardeo ruso sobre Sloviansk. El presidente de Eslovaquia, Peter Pellegrini, viajó ayer domingo por la noche a la República Popular China, a la que ha iniciado hoy una visita oficial de 3 días de duración, la primera de un jefe de Estado eslovaco en 16 años. Durante su estancia se reunirá con el presidente Xi Jinping y otras autoridades de este país asiático para abordar las relaciones entre la Unión Europea y China, así como asuntos internacionales. La agenda incluye además encuentros con el objetivo de procurar el impulso a nuevas inversiones y la cooperación en áreas como ciencia, industria, transporte, agricultura y turismo. El mandatario eslovaco visitará también centros tecnológicos y empresas punteras en inteligencia artificial y robótica. El primer ministro eslovaco, Robert Fico, ha asegurado que el país no forma parte ni formará de la denominada coalición de los dispuestos que respalda militarmente a Ucrania. Fico afirmó haber trasladado su protesta al embajador de Francia tras unas informaciones que, según dijo, generaron confusión sobre la posición eslovaca. El gobierno insiste en que limita su apoyo a Ucrania a la ayuda humanitaria y a proyectos civiles y aclara que su embajador en París asistió únicamente como observador a una reunión de la coalición. El Ministerio de Asuntos Exteriores de Eslovaquia ha condenado los ataques contra la población civil, infraestructuras civiles y sedes diplomáticas tras el bombardeo ruso sobre la ciudad ucraniana de Sloviansk. El ataque causó 5 muertos y daños en el consulado honorario de Letonia. En la misma nota, publicada en redes sociales, Bratislava reiteró su llamamiento al fin de la guerra y defendió la búsqueda de una solución pacífica al conflicto conforme al derecho internacional. Los bomberos eslovacos desplegados en el oeste de Francia han efectuado 25 descargas de agua durante su primera jornada de operaciones en las que combaten el gran incendio forestal declarado desde hace días en la región occitana de Gironda. El operativo se desarrolla en coordinación con equipos franceses y checos para apoyar a las unidades terrestres. El incendio ha arrasado hasta ahora unas 30.000 hectáreas, ha obligado a evacuar a más de 100.000 personas y moviliza a más de 1 millar de bomberos junto con cientos de vehículos y medios aéreos. La Universidad Comenius de Bratislava pone en marcha este lunes la primera edición de su Universidad de Verano, un programa educativo dirigido a cerca de 200 niños de entre 8 y 14 años. Durante 5 días, los participantes combinarán actividades de ciencia, cultura y deporte con talleres prácticos, experimentos y visitas a laboratorios, jardines botánicos y yacimientos arqueológicos. La iniciativa, organizada junto con la Administración de la Región de Bratislava y respaldada por el Ministerio de Educación, busca despertar el interés por la ciencia y acercar a los más jóvenes al entorno universitario mediante el aprendizaje experiencial.
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1: ¿Qué harían los eslovacos si recibieran de forma inesperada un premio de 200.000 euros? La respuesta dista mucho de la imagen del ganador que abandona el trabajo y se entrega a los grandes lujos. Un estudio de la consultora Ipsos para Home Credit revela que la mayoría actuaría con prudencia y destinaría el dinero, sobre todo, a garantizar su estabilidad económica. La vivienda encabeza claramente la lista de prioridades. Más de la mitad de los encuestados invertiría el premio en comprar una casa o un piso o en reformar su vivienda actual. El elevado precio de los inmuebles y el coste de las hipotecas siguen siendo una de las principales preocupaciones de los hogares eslovacos. La segunda opción más repetida sería saldar deudas o amortizar préstamos. Además, más de un tercio de los participantes invertiría parte del dinero en fondos o acciones, mientras que otro porcentaje similar ayudaría económicamente a familiares o personas cercanas. El ahorro también ocupa un lugar destacado. 3 de cada 10 reservarían parte del premio para el futuro y solo 1/5 lo emplearía en realizar un gran viaje. Menos de 2 de cada 10 reconocen que aprovecharían el dinero para mejorar su nivel de vida con mayores gastos personales. El estudio refleja además que un golpe de suerte no cambiaría radicalmente la vida laboral de la mayoría. Casi dos tercios seguirían trabajando en su empleo actual. Un 16% buscaría un trabajo menos estresante o más satisfactorio, mientras que únicamente un 4% dejaría de trabajar por completo. La encuesta también muestra una fuerte inclinación a compartir la fortuna. Casi 9 de cada 10 personas repartirían parte del premio, principalmente con sus familiares. Sin embargo, la mayoría limitaría esa ayuda a un máximo del 10% del dinero recibido. Solo un reducido 3% afirma que donaría más de la mitad de la cantidad. En cambio, las donaciones a organizaciones benéficas ocupan un lugar mucho más discreto. Apenas 1 de cada 10 destinaría parte del premio a fines solidarios y solo un 1% dedicaría toda la cantidad a la beneficencia. En conjunto, el sondeo dibujó una sociedad que antepone la seguridad financiera al consumo. Comprar una vivienda, reducir deudas, ahorrar y proteger a la familia pesan mucho más que los caprichos o el lujo. Un reflejo de las prioridades de los eslovacos en un contexto en el que el acceso a la vivienda y la estabilidad económica siguen marcando el día a día de muchas familias.
2: Muy buenos días. Bienvenidos a la emisión en español de Radio Eslovaquia Internacional. Hoy es lunes. El contador vuelve a cero y nos esperan 168 horas completamente nuevas para comernos el mundo. Suban el volumen, acomoden el asiento y sonrían. La semana ya comenzó y la vamos a disfrutar juntos. Antes de entrar en materia, quiero saludar con mucho afecto a nuestra audiencia de onda corta en todo el mundo y a quienes nos escuchan por FM en la región de Bratislava. A todos ustedes y a quienes se conectan desde nuestras plataformas digitales, les recordamos que están escuchando Radio Eslovaquia Internacional. Soy José Portuondo y les acompañaré durante la próxima media hora, desde el estudio R17, ubicado en la emblemática pirámide invertida. En los controles y la magia del sonido nos acompaña el operador técnico Abdul Ghani Aruti. El tiempo pasa, pero las grandes historias siempre se quedan. Hoy abrimos el arcón de los recuerdos en nuestro archivo sonoro para revivir dos segmentos inolvidables. Así que afinen los oídos y acompáñenos, que de inmediato comenzamos.
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3: Con frecuencia escuchamos decir que la cueva de Argaonido de Ohtinska, patrimonio natural de Eslovaquia, está en el paraje natural Karst Eslovaco, lo cual no es del todo correcto, pues la cueva se encuentra en las montañas de Revúca, entre Jelšava y Štitnik, cerca de la frontera oeste con el Karst Eslovaco.
2: Pavel Bela, de la Administración de Cuevas de Eslovaquia, nos cuenta que esta cueva fue incluida en la lista de la UNESCO en 1995, principalmente gracias al relleno de Aragonito, que también se puede encontrar en cuevas de Cerdeña, Portugal, España o incluso en México y Argentina. La cueva Ohtinska está llena de aragonito en forma de agujas, espirales y riñones, que crean figuras muy llamativas. Sin embargo, hasta el día de hoy, los científicos están preocupados por la cuestión de cómo se originó. Y no solo eso.
3: Cuando recorremos la cueva, vemos que hay muchos espacios que se caracterizan por tener un techo plano y paredes inclinadas, que en conjunto simulan la forma de un triángulo. ¿Cómo pudieron ser creadas estas formaciones en una roca caliza? En la literatura extranjera se escribe que estas formaciones son típicas de cuevas de yeso, ya que el yeso se disuelve en el agua mil veces más rápido que la caliza en las cuevas de caliza.
2: Pavel Bela explica con gran entusiasmo cómo las rocas se han ido transformando como resultado de la acción del agua. Aunque a primera vista las cuevas parecen estar muertas, los científicos han descubierto vida en ellas.
3: Mi nombre es Michal Rendoš, soy bioespeleólogo de la Administración de Cuevas de Eslovaquia y me dedico al estudio de los invertebrados que habitan en ambientes hipogeos. Los diplóbodos de la familia Typholoidus son los que más se han adaptado a la vida en las cuevas eslovacas. Miden entre 1 y 2 centímetros de longitud.
2: En la cueva de Aragonito, Ohtinska, sin embargo, buscarías en vano muestras de vida, al igual que murciélagos, que son los inquilinos comunes de las cuevas. Aunque Michal Rendoš no ha encontrado casi ningún organismo vivo aquí, se sigue sintiendo fascinado por el mundo de las cuevas.
3: Aquí hay un silencio y una tranquilidad absoluta. La persona se da cuenta que el tiempo transcurre de manera lenta. Nuestro trabajo en el entorno de las cuevas requiere de bastante tiempo. Sin embargo, a veces me da la impresión de que estoy por corto plazo.
2: Nuestra compañera Elena Sever accedió a la cueva de Oragonito, Ochtinska, acompañada por Miroslav Kudla, de la Administración de Cuevas de Eslovaquia.
4: Ochtinská Aragonitová jaskyňa bola objavená, tak povediac, náhodou.
3: La cueva de Aragonito Ochtinská fue descubierta de manera casual en enero de 1954 durante una exploración geológica en la que era perforada una galería para detectar la presencia de yacimientos de siderita. La temperatura en el interior de la cueva oscila entre 7 y 9 grados y la humedad relativa alcanza casi el 100%. En 1966 comenzó la excavación de un túnel de acceso de 145 metros de longitud, que permitió abrir la cueva al público en 1972.
2: Aunque la cueva de Aragonito, Ochtinska, es superada en número de visitantes por la cueva de hielo Dobchinska, que también aparece en la lista de la UNESCO, sus formaciones únicas de Aragonito dejan boquiabierto al que llega hasta aquí.
3: Ahora estamos en la sala de mármol, cuyo nombre se debe a la diversidad de colores que podemos ver en sus paredes. Vemos colores que muy raras veces se aprecian en las cuevas. La presencia de mineral de hierro en forma de anquerita y siderita brindan la tonalidad roja, mientras que la caliza cristalina o mármol proporciona color gris, casi acercándose al blanco.
2: Avanzando un poco, llegamos a otro espacio de la cueva que se diferencia notablemente de la sala de mármol.
3: Los pasillos en forma de cuña que se estrechan hacia arriba fueron creados por la acción corrosiva del agua de lluvia, que se filtra a lo largo de fallas tectónicas. Entre las fallas tectónicas paralelas encontramos pasillos horizontales y salas con diferentes formas. Se debe principalmente a la acción corrosiva de la mezcla de aguas de diferentes temperaturas y composición química, como lo demuestra la cantidad de nichos irregulares y cúpulas de techo. Lo más atractivo es sin duda el corazón de la cueva. Su entorno crea unas condiciones hidroquímicas específicas, gracias a las cuales las soluciones de carbonato de calcio en las aguas que se filtran lentamente pueden cristalizarse como el argonito. Formaciones excéntricas con cristales que sobresalen, formaciones pequeñas con el aspecto de un riñón o grandes formaciones cristalinas, como es precisamente el corazón de esta cueva.
2: Las formaciones blancas en la cueva continúan creciendo hasta el día de hoy. El recorrido de 230 metros por la cueva de Aragonito Ochtinska dura media hora. Esta joya de la UNESCO se encuentra a una profundidad de 30 metros y puede ser visitada todos los días, exceptuando los lunes, entre las 9 de la mañana y las 6 de la tarde. Antes de dar paso al siguiente segmento de nuestro programa, los invitamos a disfrutar de esta pieza musical a cargo de Cristina. Su título es Siete Diamantes.

0: El viaje por nuestro país siempre nos regala postales e historias únicas. Por eso, si te lo perdiste, volvemos a encender los micrófonos en la hermosa región de Tiekof. Te invitamos a revivir este recorrido por sus costumbres, su gente y sus paisajes. Es una región encantadora. Se extiende sobre las tierras bajas fértiles en el área de la llanura aluvial del curso inferior del río Ron y está protegida desde el norte por las estribaciones del sur de las colinas de Shtyavnytskyi. Y hacia allí, precisamente, nos dirigiremos en el programa de hoy.
1: Ya habíamos presentado Tiekof como región vina, región historia.
2: Yo presentaría Tiekof como una región vinatera de una rica historia que mantiene vivo su dialecto, su traje tradicional y, sobre todo, que tiene numerosas fuentes de aguas termales. Nuestra tarea es contribuir a la propagación de la marca Tiekof, darla a conocer entre la ciudadanía y promover el turismo hacia nuestro territorio. Esta región agrupa 10 ayuntamientos, los de las ciudades de Levice y Jelizovce, y luego los de otras poblaciones como son Rybnik, Chaikov, Pukanets, Santouka, Kalna nad Hronom y Jur nad Hronom.
0: Así describió la región de Tiekof Denis Marosi, empleado de la Organización Regional de Turismo de dicha región. Cada una de las poblaciones enumeradas es interesante en sí misma. La región en su conjunto se puede dividir en 4 áreas, de las cuales la principal es la microrregión de Pohronie.
2: Nuestra región se extiende por la cuenca baja del río Hron, Dolné Pohronie. Este es un territorio con una topografía muy específica. Aquí básicamente termina la cálida llanura del Danubio y comienza la parte montañosa de la Puerta Eslovaca.
0: Es poco probable que la encuentre por sí mismo. Sin embargo, los lugareños estarán felices de poder mostrársela. Colinas a la derecha, colinas a la izquierda, y entre ellas hay una roca escondida debajo del suelo que cambia el carácter del Ron. De un arroyo tormentoso se convierte en un río tranquilo.
2: Luego está la zona termal. Está la línea termal izquierda, donde hay hermosas termas. También hay 2 áreas específicas. Una de ellas se conoce como Chileikarska, una microrregión muy peculiar que aún vive con su dialecto, su cultura, su folclore y, por supuesto, tiene un excelente vino. La segunda la conforman las moreras y la zona mirera, que vive de la morera negra y de la historia del oficio minero.
0: Toda la región de Tiekof también se conoce con el nombre Hilekarski, y esto es gracias al hecho de que en algunos territorios de la región se habla el dialecto suave de Eslovaquia Central, que se caracteriza por el uso de la N en lugar de la M en algunas palabras. Susana Paulovičová, etnógrafa del Museo Tiekof de la ciudad de Levice.
3: Muchas veces se pierde la M y esta es reemplazada por la N. Este dialecto debe su nombre a las palabras chil, chile y chile, que significa ahora. Cuando un chileikar quiere ir a algún sitio inmediatamente, entonces usa la palabra chile, que, como ya dije, quiere decir ahora mismo.
0: ¿Qué cosas contribuyen a que esta sea una región muy conocida? Pues aquí se produce un vino de muy buena calidad desde hace casi 1000 años. En las bodegas de la zona maduran en barricas variedades de uva como Riesling, Veltiner o Frankovka. Maroš Schmidt, director del Centro de Diseño Eslovaco, es de Tiekof y ama esta región.
2: Las bodegas ubicadas a mayor altura de toda Eslovaquia se encuentran en esta región. Los vinos de Tiekof o vinos de Sitno, como dirían algunos, es decir, viñedos que están sobre la roca volcánica de la lava de Sitno, tienen unas condiciones similares a la de los viñedos de Italia. Son vinos fantásticos y el calentamiento global los está favoreciendo. Hay muchos viticultores allí que compiten entre sí e incluso han elaborado etiquetas preciosas para sus vinos, yo diría del ámbito del diseño. Así que el nivel es bastante alto. Encontramos allí, por ejemplo, la bodega de vinos más grande de Pukanets. Pero también están los vinos de Chaikov, que son fantásticos. Incluso los viñedos de Chaikov ofrecen variedades de uva y vino de muy buena calidad.
0: Si a alguien no le interesan las bodegas, hay muchas otras cosas en la región de Tiekof que atraen a turistas y amantes de la historia. Comencemos por la ciudad de Levice.
3: Nos gustaría invitarlos a conocer la ciudad de Levice y sus alrededores. Es un territorio que cuenta con un vino delicioso, una naturaleza preciosa y, por supuesto, tradiciones populares fantásticas. El traje tradicional de Tiekof es precioso. Es uno de los trajes eslovacos más bonitos. Sin duda son los más brillantes, de colores muy variados, bordados a mano, y tienen como elemento distintivo la pieza bordada que cubre la cabeza de la mujer, llamada en eslovaco Rohatý čepiec. Es uno de los más representativos del país. Por otro lado, la gama de colores define las aldeas, es decir, que cada una tiene su propio patrón de colores. En Levice, definitivamente les recomendaría a los visitantes que vieran el castillo de Levice, que data del siglo XIII. Es una fortaleza que protegía a los pueblos mineros de las incursiones de los turcos. También les recomendaría ir a la piscina Margita Ilona. En los pueblos cercanos se puede ver el folclore local, donde las mujeres todavía visten trajes tradicionales.
0: Esto fue lo que nos dijo Adriana Matsakova del Ayuntamiento de la ciudad. Los guías de turismo locales llevan a los visitantes por esos rincones de la ciudad a los que no podrían llegar por sí mismos. Cerca de Levice se encuentra la aldea Verhlopce, en la que podrá apreciar viviendas de piedra, prácticamente una rareza en toda Europa.
3: Están construidas en piedra toba, que es una piedra blanda. Originalmente había bodegas allí. En la Edad Media, la gente se escondía en estos sitios de los tártaros, luego de los turcos, y al final lo empezaron a usar para almacenar vino. Hoy en día lo siguen usando todavía con estos fines. Allí está el Museo de Čechov, que exhibe una exposición temporal con espacios amueblados, acorde a cómo se vivía en aquel entonces.
0: Podemos encontrar un castillo antiguo no solo en Levice, sino también en la ciudad de Želizovce. Y es imposible abandonar la región sin pasar por la aldea de Pukanice. Le cedemos la palabra a Peter Kling, oriundo de este lugar.
4: En Pukanice se extraía oro y plata, al igual que en Banská Štiavnica y Banská Bystrica. Aquí se organizan los mercados de artesanía de Pukanice, que tienen como objetivo dar a conocer los diferentes oficios típicos, no solo de esta localidad, sino de Eslovaquia como tal. Es un gran evento al que asisten alrededor de 200 artesanos.
0: Además de los mineros, Pukanice era especialmente famoso por los alfareros locales. Incluso a mediados del siglo XX, la producción de cerámica más eficiente floreció aquí junto con los Pozdichotzi. El taller de cerámica se remonta a 1651, pero la primera mención escrita de la cerámica de Pukanice es de 1542. La arcilla de alta calidad de la región de Mayer y el alto nivel técnico de cocción contribuyeron enormemente al desarrollo de la cerámica de Pukanice. En la actualidad, se reviven las tradiciones de la cerámica de Pukanice de la mano del maestro de oficio Peter Schwarz.
5: Pukanská je taká svojrázna, ona má už dlhú tradíciu a...
2: La cerámica de Pukanice es muy peculiar, tiene una larga tradición. Es popular, tiene patrones y adornos muy simples. Esto no es así, por ejemplo, en el caso de la cerámica de Modra, que es más refinada. Esta es una cerámica popular simple. Tiene solo patrones naturales, terrenales o simplemente aquello que está en la naturaleza. No encontramos colores turquesa o de neón. Parto de la cerámica de Pukanice de sus patrones tradicionales. A esto se le llama flor de nuez o rosa de Pukanice, pero ya tengo mis propios patrones, por ejemplo, diferentes bandas, líneas onduladas y diferentes diseños de colores.
0: En el siglo XVII había 11 gremios de artesanos diferentes en Pukanice. Además de los alfareros, se tenía en alta estima a los zapateros, toneleros, carpinteros, curtidores y a los carreteros locales. Algunos oficios todavía se conservan y se pueden ver en la Feria de Artesanía de Pukanice cada año, durante el primer fin de semana de julio. Allí también se pueden degustar los vinos y otros productos de morera negra. Continúa Maroš Schmidt.
6: Se trata verdaderamente de un legado histórico. Son árboles de hasta 400 años de antigüedad. La mayor concentración está en Pukanice. Hay cientos de ellos. Luego se extienden formando una franja hasta Moravia. Estas no son las moreras comunes que todos conocemos. Estas son las auténticas. Se dice que no son originarias de China como la morera clásica. Estas son dulces, con unos frutos enormes. Los hermosos árboles que ondulan en estos campos son originarios de Irak, Irán, Turquía o de Sicilia. Resulta difícil determinar si fueron introducidos por los turcos. Tuve la suerte de tener varios árboles de este tipo y puedo constatar que tienen una estructura maravillosa. Son verdaderas obras de arte. Cada uno es diferente y en ellos se aprecia la edad.
4: A sus frutos los llamamos frutos de sangre. Después de ser arrancados del árbol, al cabo de unos minutos, es como si la persona se hubiera bañado en sangre. Realmente es un rojo muy intenso.
0: La región de Tiekov es rica en aguas termales y minerales, especialmente la Santovka. Nuevamente, Denis Marosi.
2: Es un agua especial, es del tipo Dudinska. No es agua que pueda ser usada durante todo el año, dado que no es agua caliente. Sin embargo, es muy saludable. Penetra muy rápido a través de la piel y su efecto en las personas que permanecen durante cierto tiempo en el balneario comienza a notarse rápidamente.
0: Si se habla de la región de Tiekov, no debemos olvidar la cultura de la gaita. En 2015 fue inscrita en la lista de Patrimonio Inmaterial de la UNESCO. La tradición de las gaitas está presente en toda Eslovaquia, pero aparte de Orava, también es muy intensa en Tiekov. Así nos lo cuenta el músico y folclorista Samo Smetana.
4: Las más interesantes son las de Novobanské stále, Kopanice o de las aldeas de Velká Malá Lehota, Jedlové Kostolany, donde la hermosa tradición de los gaiteros se ha conservado hasta nuestros días. Son cantos de gaita muy alegres. Estos gaiteros eran tan famosos que recorrían toda la zona de Tiekov y Nitra, alegrando las fiestas de carnaval.
0: Y así, amigos, llegamos al final de esta primera edición de la semana. Por hoy, apagamos el micrófono, pero no las ganas de seguir conectados. Gracias por elegirnos y regalarnos su tiempo este lunes. En la realización del programa participaron el máster de sonido, Abdul Gani Arut, el asesor musical, Radomir Mesha, y desde el micrófono este servidor, José Portuondo. Hasta pronto.

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1: Buenos días. Hilary Ruiz de Gaona y Torres les ofrece en nombre de toda la redacción las noticias del día 27 de julio de 2026.
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1: Pellegrini inicia visita oficial a China para reforzar la cooperación bilateral. Fitto niega que Eslovaquia forme parte de la coalición internacional de apoyo militar a Ucrania. Eslovaquia condena los ataques contra civiles tras el bombardeo ruso sobre Sloviansk. El presidente de Eslovaquia, Peter Pellegrini, viajó ayer domingo por la noche a la República Popular China, a la que ha iniciado hoy una visita oficial de 3 días de duración, la primera de un jefe de Estado eslovaco en 16 años. Durante su estancia se reunirá con el presidente Xi Jinping y otras autoridades de este país asiático para abordar las relaciones entre la Unión Europea y China, así como asuntos internacionales. La agenda incluye además encuentros con el objetivo de procurar el impulso a nuevas inversiones y la cooperación en áreas como ciencia, industria, transporte, agricultura y turismo. El mandatario eslovaco visitará también centros tecnológicos y empresas punteras en inteligencia artificial y robótica. El primer ministro eslovaco, Robert Fico, ha asegurado que el país no forma parte ni formará de la denominada coalición de los dispuestos que respalda militarmente a Ucrania. Fico afirmó haber trasladado su protesta al embajador de Francia tras unas informaciones que, según dijo, generaron confusión sobre la posición eslovaca. El gobierno insiste en que limita su apoyo a Ucrania a la ayuda humanitaria y a proyectos civiles y aclara que su embajador en París asistió únicamente como observador a una reunión de la coalición. El Ministerio de Asuntos Exteriores de Eslovaquia ha condenado los ataques contra la población civil, infraestructuras civiles y sedes diplomáticas tras el bombardeo ruso sobre la ciudad ucraniana de Sloviansk. El ataque causó 5 muertos y daños en el consulado honorario de Letonia. En la misma nota, publicada en redes sociales, Bratislava reiteró su llamamiento al fin de la guerra y defendió la búsqueda de una solución pacífica al conflicto conforme al derecho internacional. Los bomberos eslovacos desplegados en el oeste de Francia han efectuado 25 descargas de agua durante su primera jornada de operaciones en las que combaten el gran incendio forestal declarado desde hace días en la región occitana de Gironda. El operativo se desarrolla en coordinación con equipos franceses y checos para apoyar a las unidades terrestres. El incendio ha arrasado hasta ahora unas 30.000 hectáreas, ha obligado a evacuar a más de 100.000 personas y moviliza a más de 1 millar de bomberos junto con cientos de vehículos y medios aéreos. La Universidad Comenius de Bratislava pone en marcha este lunes la primera edición de su Universidad de Verano, un programa educativo dirigido a cerca de 200 niños de entre 8 y 14 años. Durante 5 días, los participantes combinarán actividades de ciencia, cultura y deporte con talleres prácticos, experimentos y visitas a laboratorios, jardines botánicos y yacimientos arqueológicos. La iniciativa, organizada junto con la Administración de la Región de Bratislava y respaldada por el Ministerio de Educación, busca despertar el interés por la ciencia y acercar a los más jóvenes al entorno universitario mediante el aprendizaje experiencial.
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1: ¿Qué harían los eslovacos si recibieran de forma inesperada un premio de 200.000 euros? La respuesta dista mucho de la imagen del ganador que abandona el trabajo y se entrega a los grandes lujos. Un estudio de la consultora Ipsos para Home Credit revela que la mayoría actuaría con prudencia y destinaría el dinero, sobre todo, a garantizar su estabilidad económica. La vivienda encabeza claramente la lista de prioridades. Más de la mitad de los encuestados invertiría el premio en comprar una casa o un piso o en reformar su vivienda actual. El elevado precio de los inmuebles y el coste de las hipotecas siguen siendo una de las principales preocupaciones de los hogares eslovacos. La segunda opción más repetida sería saldar deudas o amortizar préstamos. Además, más de un tercio de los participantes invertiría parte del dinero en fondos o acciones, mientras que otro porcentaje similar ayudaría económicamente a familiares o personas cercanas. El ahorro también ocupa un lugar destacado. 3 de cada 10 reservarían parte del premio para el futuro y solo 1/5 lo emplearía en realizar un gran viaje. Menos de 2 de cada 10 reconocen que aprovecharían el dinero para mejorar su nivel de vida con mayores gastos personales. El estudio refleja además que un golpe de suerte no cambiaría radicalmente la vida laboral de la mayoría. Casi 2/3 seguirían trabajando en su empleo actual. Un 16% buscaría un trabajo menos estresante o más satisfactorio, mientras que únicamente un 4% dejaría de trabajar por completo. La encuesta también muestra una fuerte inclinación a compartir la fortuna. Casi 9 de cada 10 personas repartirían parte del premio, principalmente con sus familiares. Sin embargo, la mayoría limitaría esa ayuda a un máximo del 10% del dinero recibido. Solo un reducido 3% afirma que donaría más de la mitad de la cantidad. En cambio, las donaciones a organizaciones benéficas ocupan un lugar mucho más discreto. Apenas 1 de cada 10 destinaría parte del premio a fines solidarios y solo un 1% dedicaría toda la cantidad a la beneficencia. En conjunto, el sondeo dibujó una sociedad que antepone la seguridad financiera al consumo. Comprar una vivienda, reducir deudas, ahorrar y proteger a la familia pesan mucho más que los caprichos o el lujo. Un reflejo de las prioridades de los eslovacos en un contexto en el que el acceso a la vivienda y la estabilidad económica siguen marcando el día a día de muchas familias.
2: Muy buenos días. Bienvenidos a la emisión en español de Radio Eslovaquia Internacional. Hoy es lunes. El contador vuelve a cero y nos esperan 168 horas completamente nuevas para comernos el mundo. Suban el volumen, acomoden el asiento y sonrían. La semana ya comenzó y la vamos a disfrutar juntos. Antes de entrar en materia, quiero saludar con mucho afecto a nuestra audiencia de Onda Corta en todo el mundo y a quienes nos escuchan por FM en la región de Bratislava. A todos ustedes y a quienes se conectan desde nuestras plataformas digitales, les recordamos que están escuchando Radio Eslovaquia Internacional. Soy José Portuondo y les acompañaré durante la próxima media hora desde el estudio R17, ubicado en la emblemática pirámide invertida. En los controles y la magia del sonido nos acompaña el operador técnico Abdul Ghani Arut. El tiempo pasa, pero las grandes historias siempre se quedan. Hoy abrimos el arcón de los recuerdos en nuestro archivo sonoro para revivir dos segmentos inolvidables. Así que afinen los oídos y acompáñenos, que de inmediato comenzamos.
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3: Con frecuencia escuchamos decir que la cueva de Argonido de Ochtinská, patrimonio natural de Eslovaquia, está en el paraje natural Karst Eslovaco, lo cual no es del todo correcto, pues la cueva se encuentra en las montañas de Revúca, entre Jelšava y Štítnik, cerca de la frontera oeste con el Karst Eslovaco.
2: Pavel Bela, de la Administración de Cuevas de Eslovaquia, nos cuenta que esta cueva fue incluida en la lista de la UNESCO en 1995, principalmente gracias al relleno de aragonito, que también se puede encontrar en cuevas de Cerdeña, Portugal, España o incluso en México y Argentina. La cueva Ochtinská está llena de aragonito en forma de agujas, espirales y riñones, que crean figuras muy llamativas. Sin embargo, hasta el día de hoy, los científicos están preocupados por la cuestión de cómo se originó. Y no solo eso.
3: Cuando recorremos la cueva, vemos que hay muchos espacios que se caracterizan por tener un techo plano y paredes inclinadas, que en conjunto simulan la forma de un triángulo. ¿Cómo pudieron ser creadas estas formaciones en una roca caliza? En la literatura extranjera se escribe que estas formaciones son típicas de cuevas de yeso, ya que el yeso se disuelve en el agua mil veces más rápido que la caliza en las cuevas de caliza.
2: Pavel Bela explica con gran entusiasmo cómo las rocas se han ido transformando como resultado de la acción del agua. Aunque a primera vista las cuevas parecen estar muertas, los científicos han descubierto vida en ellas.
3: Mi nombre es Michal Rendoš, soy bioespeleólogo de la Administración de Cuevas de Eslovaquia y me dedico al estudio de los invertebrados que habitan en ambientes hipogeos. Los diplóbodos de la familia Typholoidus son los que más se han adaptado a la vida en las cuevas eslovacas. Miden entre 1 y 2 centímetros de longitud.
2: En la cueva de Aragonito, Ochtinská, sin embargo, buscarías en vano muestras de vida, al igual que murciélagos, que son los inquilinos comunes de las cuevas. Aunque Michal Rendoš no ha encontrado casi ningún organismo vivo aquí, se sigue sintiendo fascinado por el mundo de las cuevas.
3: Aquí hay un silencio y una tranquilidad absoluta. La persona se da cuenta que el tiempo transcurre de manera lenta. Nuestro trabajo en el entorno de las cuevas requiere de bastante tiempo. Sin embargo, a veces me da la impresión de que estoy por corto plazo.
2: Nuestra compañera Elena Sever accedió a la cueva de Aragonito, Ochtinská, acompañada por Miroslav Kudla, de la administración de cuevas de Eslovaquia.
4: Ochtinská aragonitová jaskyňa bola objavená, tak povediac, náhodou.
3: La cueva de Aragonito Ochtinská fue descubierta de manera casual en enero de 1954 durante una exploración geológica en la que era perforada una galería para detectar la presencia de yacimientos de siderita. La temperatura en el interior de la cueva oscila entre 7 y 9 grados y la humedad relativa alcanza casi el 100%. En 1966 comenzó la excavación de un túnel de acceso de 145 metros de longitud, que permitió abrir la cueva al público en 1972.
2: Aunque la cueva de Aragonito, Ochtinská, es superada en número de visitantes por la cueva de hielo Dobčinská, que también aparece en la lista de la UNESCO, sus formaciones únicas de Aragonito dejan boquiabierto al que llega hasta aquí.
4: Nachádzame sa v tzv. 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
3: Ahora estamos en la sala de mármol, cuyo nombre se debe a la diversidad de colores que podemos ver en sus paredes. Vemos colores que muy raras veces se aprecian en las cuevas. La presencia de mineral de hierro en forma de anquerita y siderita brindan la tonalidad roja, mientras que la caliza cristalina o mármol proporciona color gris, casi acercándose al blanco.
2: Avanzando un poco, llegamos a otro espacio de la cueva que se diferencia notablemente de la sala de mármol.
3: Los pasillos en forma de cuña que se estrechan hacia arriba fueron creados por la acción corrosiva del agua de lluvia que se filtra a lo largo de fallas tectónicas. Entre las fallas tectónicas paralelas encontramos pasillos horizontales y salas con diferentes formas. Se debe principalmente a la acción corrosiva de la mezcla de aguas de diferentes temperaturas y composición química, como lo demuestra la cantidad de nichos irregulares y cúpulas de techo. Lo más atractivo es sin duda el corazón de la cueva. Su entorno crea unas condiciones hidroquímicas específicas, gracias a las cuales las soluciones de carbonato de calcio en las aguas que se filtran lentamente pueden cristalizarse como el aragonito. Formaciones excéntricas con cristales que sobresalen, formaciones pequeñas con el aspecto de un riñón o grandes formaciones cristalinas, como es precisamente el corazón de esta cueva.
2: Las formaciones blancas en la cueva continúan creciendo hasta el día de hoy. El recorrido de 230 metros por la cueva de Aragonito Ochtinská dura media hora. Esta joya de la UNESCO se encuentra a una profundidad de 30 metros y puede ser visitada todos los días, exceptuando los lunes, entre las 9 de la mañana y las 6 de la tarde. Antes de dar paso al siguiente segmento de nuestro programa, los invitamos a disfrutar de esta pieza musical a cargo de Cristina. Su título es «Siete Diamantes».

0: El viaje por nuestro país siempre nos regala postales e historias únicas. Por eso, si te lo perdiste, volvemos a encender los micrófonos en la hermosa región de Tiekof. Te invitamos a revivir este recorrido por sus costumbres, su gente y sus paisajes. Es una región encantadora. Se extiende sobre las tierras bajas fértiles en el área de la llanura aluvial del curso inferior del río Ron. Y está protegida desde el norte por las estribaciones del sur de las colinas de Shtyavnytskyi. Y hacia allí, precisamente, nos dirigiremos en el programa de hoy.
1: Ya habíamos presentado Tiekof como región vina, región historia.
2: Y yo presentaría Tiekof como una región vinatera de una rica historia que mantiene vivo su dialecto, su traje tradicional y, sobre todo, que tiene numerosas fuentes de aguas termales. Nuestra tarea es contribuir a la propagación de la marca Tiekof, darla a conocer entre la ciudadanía y promover el turismo hacia nuestro territorio. Esta región agrupa 10 ayuntamientos, los de las ciudades de Levice y Jelizovce, y luego los de otras poblaciones como son Rybnik, Tiekof, Pukanets, Santouka, Kalna nad Hronom y Jur nad Hronom.
0: Así describió la región de Tiekof Denis Marosi, empleado de la Organización Regional de Turismo de dicha región. Cada una de las poblaciones enumeradas es interesante en sí misma. La región en su conjunto se puede dividir en 4 áreas, de las cuales la principal es la microrregión de Pohronie.
2: Nuestra región se extiende por la cuenca baja del río Hron, Dolne Pohronie. Este es un territorio con una topografía muy específica. Aquí básicamente termina la cálida llanura del Danubio y comienza la parte montañosa de la Puerta Eslovaca.
0: Es poco probable que la encuentre por sí mismo. Sin embargo, los lugareños estarán felices de poder mostrársela. Colinas a la derecha, colinas a la izquierda, y entre ellas hay una roca escondida debajo del suelo que cambia el carácter del Ron. De un arroyo tormentoso se convierte en un río tranquilo.
2: Luego está la zona termal. Está la línea termal izquierda, donde hay hermosas termas. También hay 2 áreas específicas. Una de ellas se conoce como Chileikarska, una microrregión muy peculiar que aún vive con su dialecto, su cultura, su folclore y, por supuesto, tiene un excelente vino. La segunda la conforman las moreras y la zona mirera, que vive de la morera negra y de la historia del oficio minero.
0: Toda la región de Tiekof también se conoce con el nombre Hilekarski, y esto es gracias al hecho de que en algunos territorios de la región se habla el dialecto suave de Eslovaquia Central, que se caracteriza por el uso de la N en lugar de la M en algunas palabras. Susana Paulovičová, etnógrafa del Museo Tiekof de la ciudad de Levice.
3: Muchas veces se pierde la M y esta es reemplazada por la N. Este dialecto debe su nombre a las palabras chil, chilei, chile, que significa ahora. Cuando un chileikar quiere ir a algún sitio inmediatamente, entonces usa la palabra chilei, que, como ya dije, quiere decir ahora mismo.

0: cosas contribuyen a que esta sea una región muy conocida? Pues aquí se produce un vino de muy buena calidad desde hace casi 1000 años. En las bodegas de la zona maduran en barricas variedades de uva como Riesling, Veltliner o Frankovka. Maroš Schmidt, director del Centro de Diseño Eslovaco, es de Tiekov y ama esta región.
1: Las bodegas ubicadas a mayor altura de toda Eslovaquia se encuentran en esta región. Los vinos de Tekov o vinos de Sitno, como dirían algunos, es decir, viñedos que están sobre la roca volcánica de la lava de Sitno, tienen unas condiciones similares a la de los viñedos de Italia. Son vinos fantásticos y el calentamiento global los está favoreciendo. Hay muchos viticultores allí que compiten entre sí e incluso han elaborado etiquetas preciosas para sus vinos, yo diría del ámbito del diseño. Así que el nivel es bastante alto. Encontramos allí, por ejemplo, la bodega de vinos más grande de Pukanets. Pero también están los vinos de Chaikov, que son fantásticos. Incluso los viñedos de Chaikov ofrecen variedades de uva y vino de muy buena calidad.
0: Si a alguien no le interesan las bodegas, hay muchas otras cosas en la región de Tiekov que atraen a turistas y amantes de la historia. Comencemos por la ciudad de Levice.
2: Nos gustaría invitarlos a conocer la ciudad de Levice y sus alrededores. Es un territorio que cuenta con un vino delicioso, una naturaleza preciosa y, por supuesto, tradiciones populares fantásticas. El traje tradicional de Chekov es precioso. Es uno de los trajes eslovacos más bonitos. Sin duda son los más brillantes, de colores muy variados, bordados a mano y tienen como elemento distintivo la pieza bordada que cubre la cabeza de la mujer, llamada en eslovaco Rohatý čepiec. Es uno de los más representativos del país. Por otro lado, la gama de colores define las aldeas, es decir, que cada una tiene su propio patrón de colores. En Levice, definitivamente les recomendaría a los visitantes que vieran el castillo de Levice, que data del siglo XIII. Es una fortaleza que protegía a los pueblos mineros de las incursiones de los turcos. También les recomendaría ir a la piscina Margita Ilona. En los pueblos cercanos se puede ver el folclore local, donde las mujeres todavía visten trajes tradicionales.
0: Esto fue lo que nos dijo Adriana Matsakova del ayuntamiento de la ciudad. Los guías de turismo locales llevan a los visitantes por esos rincones de la ciudad a los que no podrían llegar por sí mismos. Cerca de Levice se encuentra la aldea Verhlopce, en la que podrá apreciar viviendas de piedra, prácticamente una rareza en toda Europa.
2: Están construidas en piedra toba, que es una piedra blanda. Originalmente había bodegas allí. En la Edad Media, la gente se escondía en estos sitios de los tártaros, luego de los turcos, y al final lo empezaron a usar para almacenar vino. Hoy en día lo siguen usando todavía con estos fines. Allí está el Museo de Chekov, que exhibe una exposición temporal con espacios amueblados, acorde a cómo se vivía en aquel entonces.
0: Podemos encontrar un castillo antiguo no solo en Levice, sino también en la ciudad de Želizovce. Y es imposible abandonar la región sin pasar por la aldea de Pukanets. Le cedemos la palabra a Peter Kling, oriundo de este lugar.
3: En Pukanec se extraía oro y plata, al igual que en Banská Štiavnica y Banská Bystrica. Aquí se organizan los mercados de artesanía de Pukanec, que tienen como objetivo dar a conocer los diferentes oficios típicos, no solo de esta localidad, sino de Eslovaquia como tal. Es un gran evento al que asisten alrededor de 200 artesanos.
0: Además de los mineros, Pukanec era especialmente famoso por los alfareros locales. Incluso a mediados del siglo XX, la producción de cerámica más eficiente floreció aquí junto con los Pozdichotzi. El taller de cerámica se remonta a 1651, pero la primera mención escrita de la cerámica de Pukanets es de 1542. La arcilla de alta calidad de la región de Mayer y el alto nivel técnico de cocción contribuyeron enormemente al desarrollo de la cerámica de Pukanets. En la actualidad, se reviven las tradiciones de la cerámica de Pukanets de la mano del maestro de oficio, Peter Schwarz.
4: Pukanska es taka svojrazna, ona ma už dlhú tradíciu a...
1: La cerámica de Pukanets es muy peculiar, tiene una larga tradición. Es popular, tiene patrones y adornos muy simples. Esto no es así, por ejemplo, en el caso de la cerámica de Modra, que es más refinada. Esta es una cerámica popular simple. Tiene solo patrones naturales, terrenales o simplemente aquello que está en la naturaleza. No encontramos colores turquesa o de neón. parto de la cerámica de Pukanets de sus patrones tradicionales. A esto se le llama flor de nuez o rosa de Pukanets, pero ya tengo mis propios patrones, por ejemplo, diferentes bandas, líneas onduladas y diferentes diseños de colores.
0: En el siglo XVII había 11 gremios de artesanos diferentes en Pukanets. Además de los alfareros, se tenía en alta estima a los zapateros, toneleros, carpinteros, curtidores y a los carreteros locales. Algunos oficios todavía se conservan y se pueden ver en la Feria de Artesanía de Pukanets cada año, durante el primer fin de semana de julio. Allí también se pueden degustar los vinos y otros productos de Morera Negra. Continúa Maroš Schmidt.
3: Se trata verdaderamente de un legado histórico. Son árboles de hasta 400 años de antigüedad. La mayor concentración está en Pukanets. Hay cientos de ellos. Luego se extienden formando una franja hasta Moravia. Estas no son las moreras comunes que todos conocemos, estas son las auténticas. Se dice que no son originarias de China como la morera clásica. Estas son dulces, con unos frutos enormes. Los hermosos árboles que ondulan en estos campos son originarios de Irak, Irán, Turquía o de Sicilia. Resulta difícil determinar si fueron introducidos por los turcos. Tuve la suerte de tener varios árboles de este tipo y puedo constatar que tienen una estructura maravillosa. Son verdaderas obras de arte. Cada uno es diferente y en ellos se aprecia la edad. A sus frutos los llamamos frutos de sangre. Después de ser arrancados del árbol, al cabo de unos minutos, es como si la persona se hubiera bañado en sangre. Realmente es un rojo muy intenso.
0: La región de Tiekov es rica en aguas termales y minerales, especialmente la Santovka. Nuevamente, Denis Marosi.
1: Es un agua especial, es del tipo Dudinska. No es agua que pueda ser usada durante todo el año, dado que no es agua caliente. Sin embargo, es muy saludable. Penetra muy rápido a través de la piel y su efecto en las personas que permanece durante cierto tiempo en el balneario comienza a notarse rápidamente.
0: Si se habla de la región de Tiekov, no debemos olvidar la cultura de la gaita. En 2015 fue inscrita en la lista de Patrimonio Inmaterial de la UNESCO. La tradición de las gaitas está presente en toda Eslovaquia, pero aparte de Orava, también es muy intensa en Tiekov. Así nos lo cuenta el músico y folclorista Samo Smetana.
3: Las más interesantes son las de Novobanské Stále, Kopanice o de las aldeas de Veľká Malá Lehota, Jedlové Kostolany, donde la hermosa tradición de los gaiteros se ha conservado hasta nuestros días. Son cantos de gaita muy alegres. Estos gaiteros eran tan famosos que recorrían toda la zona de Tiekov y Nitra, alegrando las fiestas de carnaval.
0: Y así, amigos, llegamos al final de esta primera edición de la semana. Por hoy, apagamos el micrófono, pero no las ganas de seguir conectados. Gracias por elegirnos y regalarnos su tiempo este lunes. En la realización del programa participaron el máster de sonido, Abdul Gani Arut, el asesor musical, Radomir Mesha, y desde el micrófono, este servidor, José Portuondo. Hasta pronto.

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1: Buenos días, Hilario Ruiz de Gaona y Torres les ofrece en nombre de toda la redacción las noticias del día 27 de julio de 2026.
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1: Pellegrini inicia visita oficial a China para reforzar la cooperación bilateral. Fitzo niega que Eslovaquia forme parte de la coalición internacional de apoyo militar a Ucrania. Eslovaquia condena los ataques contra civiles tras el bombardeo ruso sobre Sloviansk. El presidente de Eslovaquia, Peter Pellegrini, viajó ayer domingo por la noche a la República Popular China, a la que ha iniciado hoy una visita oficial de 3 días de duración, la primera de un jefe de Estado eslovaco en 16 años. Durante su estancia se reunirá con el presidente Xi Jinping y otras autoridades de este país asiático para abordar las relaciones entre la Unión Europea y China, así como asuntos internacionales. La agenda incluye además encuentros con el objetivo de procurar el impulso a nuevas inversiones y la cooperación en áreas como ciencia, industria, transporte, agricultura y turismo. El mandatario eslovaco visitará también centros tecnológicos y empresas punteras en inteligencia artificial y robótica. El primer ministro eslovaco, Robert Fico, ha asegurado que el país no forma parte ni formará de la denominada coalición de los dispuestos que respalda militarmente a Ucrania. Fico afirmó haber trasladado su protesta al embajador de Francia tras unas informaciones que, según dijo, generaron confusión sobre la posición eslovaca. El gobierno insiste en que limita su apoyo a Ucrania a la ayuda humanitaria y a proyectos civiles y aclara que su embajador en París asistió únicamente como observador a una reunión de la coalición. El Ministerio de Asuntos Exteriores de Eslovaquia ha condenado los ataques contra la población civil, infraestructuras civiles y sedes diplomáticas tras el bombardeo ruso sobre la ciudad ucraniana de Sloviansk. El ataque causó 5 muertos y daños en el consulado honorario de Letonia. En la misma nota, publicada en redes sociales, Bratislava reiteró su llamamiento al fin de la guerra y defendió la búsqueda de una solución pacífica al conflicto conforme al derecho internacional. Los bomberos eslovacos desplegados en el oeste de Francia han efectuado 25 descargas de agua durante su primera jornada de operaciones en las que combaten el gran incendio forestal declarado desde hace días en la región occitana de Gironda. El operativo se desarrolla en coordinación con equipos franceses y checos para apoyar a las unidades terrestres. El incendio ha arrasado hasta ahora unas 30.000 hectáreas, ha obligado a evacuar a más de 100.000 personas y moviliza a más de 1 millar de bomberos junto con cientos de vehículos y medios aéreos. La Universidad Comenius de Bratislava pone en marcha este lunes la primera edición de su Universidad de Verano, un programa educativo dirigido a cerca de 200 niños de entre 8 y 14 años. Durante 5 días, los participantes combinarán actividades de ciencia, cultura y deporte con talleres prácticos, experimentos y visitas a laboratorios, jardines botánicos y yacimientos arqueológicos. La iniciativa, organizada junto con la Administración de la Región de Bratislava y respaldada por el Ministerio de Educación, busca despertar el interés por la ciencia y acercar a los más jóvenes al entorno universitario mediante el aprendizaje experiencial.
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1: ¿Qué harían los eslovacos si recibieran de forma inesperada un premio de 200.000 euros? La respuesta dista mucho de la imagen del ganador que abandona el trabajo y se entrega a los grandes lujos. Un estudio de la consultora Ipsos para Home Credit revela que la mayoría actuaría con prudencia y destinaría el dinero, sobre todo, a garantizar su estabilidad económica. La vivienda encabeza claramente la lista de prioridades. Más de la mitad de los encuestados invertiría el premio en comprar una casa o un piso o en reformar su vivienda actual. El elevado precio de los inmuebles y el coste de las hipotecas siguen siendo una de las principales preocupaciones de los hogares eslovacos. La segunda opción más repetida sería saldar deudas o amortizar préstamos. Además, más de un tercio de los participantes invertiría parte del dinero en fondos o acciones, mientras que otro porcentaje similar ayudaría económicamente a familiares o personas cercanas. El ahorro también ocupa un lugar destacado. 3 de cada 10 reservarían parte del premio para el futuro y solo 1/5 lo emplearía en realizar un gran viaje. Menos de 2 de cada 10 reconocen que aprovecharían el dinero para mejorar su nivel de vida con mayores gastos personales. El estudio refleja además que un golpe de suerte no cambiaría radicalmente la vida laboral de la mayoría. Casi 2/3 seguirían trabajando en su empleo actual. Un 16% buscaría un trabajo menos estresante o más satisfactorio, mientras que únicamente un 4% dejaría de trabajar por completo. La encuesta también muestra una fuerte inclinación a compartir la fortuna. casi 9 de cada 10 personas repartirían parte del premio, principalmente con sus familiares. Sin embargo, la mayoría limitaría esa ayuda a un máximo del 10% del dinero recibido. Solo un reducido 3% afirma que donaría más de la mitad de la cantidad. En cambio, las donaciones a organizaciones benéficas ocupan un lugar mucho más discreto. Apenas 1 de cada 10 destinaría parte del premio a fines solidarios y solo un 1% dedicaría toda la cantidad a la beneficencia. En conjunto, el sondeo dibujó una sociedad que antepone la seguridad financiera al consumo. Comprar una vivienda, reducir deudas, ahorrar y proteger a la familia pesan mucho más que los caprichos o el lujo. Un reflejo de las prioridades de los eslovacos en un contexto en el que el acceso a la vivienda y la estabilidad económica siguen marcando el día a día de muchas familias.
2: Muy buenos días. Bienvenidos a la emisión español de Radio Eslovaquia Internacional. Hoy es lunes. El contador vuelve a cero y nos esperan 168 horas completamente nuevas para comernos el mundo. Suban el volumen, acomoden el asiento y sonrían. La semana ya comenzó y la vamos a disfrutar juntos. Antes de entrar en materia, quiero saludar con mucho afecto a nuestra audiencia de Onda Corta en todo el mundo y a quienes nos escuchan por FM en la región de Bratislava. A todos ustedes y a quienes se conectan desde nuestras plataformas digitales, les recordamos que están escuchando Radio Eslovaquia Internacional. Soy José Portuondo y les acompañaré durante la próxima media hora desde el estudio R17, ubicado en la emblemática pirámide invertida. En los controles y la magia del sonido nos acompaña el operador técnico Abdul Ghani Arut. El tiempo pasa, pero las grandes historias siempre se quedan. Hoy abrimos el arcón de los recuerdos en nuestro archivo sonoro para revivir dos segmentos inolvidables. Así que afinen los oídos y acompáñenos, que de inmediato comenzamos.
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3: Con frecuencia escuchamos decir que la cueva de Argonido de Ohtinska, patrimonio natural de Eslovaquia, está en el paraje natural Karst eslovaco, lo cual no es del todo correcto, pues la cueva se encuentra en las montañas de Revúca, entre Jelšava y Štitnik, cerca de la frontera oeste con el Karst eslovaco.
2: Pavel Bela, de la Administración de Cuevas de Eslovaquia, nos cuenta que esta cueva fue incluida en la lista de la UNESCO en 1995, principalmente gracias al relleno de aragonito, que también se puede encontrar en cuevas de Cerdeña, Portugal, España o incluso en México y Argentina. La cueva Ohtinska está llena de aragonito en forma de agujas, espirales y riñones, que crean figuras muy llamativas. Sin embargo, hasta el día de hoy, los científicos están preocupados por la cuestión de cómo se originó. Y no solo eso.
3: Cuando recorremos la cueva, vemos que hay muchos espacios que se caracterizan por tener un techo plano y paredes inclinadas, que en conjunto simulan la forma de un triángulo. ¿Cómo pudieron ser creadas estas formaciones en una roca caliza? En la literatura extranjera se escribe que estas formaciones son típicas de cuevas de yeso, ya que el yeso se disuelve en el agua mil veces más rápido que la caliza en las cuevas de caliza.
2: Pavel Bela explica con gran entusiasmo cómo las rocas se han ido transformando como resultado de la acción del agua. Aunque a primera vista las cuevas parecen estar muertas, los científicos han descubierto vida en ellas.
3: Mi nombre es Michal Rendoš, soy bioespeleólogo de la Administración de Cuevas de Eslovaquia y me dedico al estudio de los invertebrados que habitan en ambientes hipogeos. Los diplóbodos de la familia Typholoilus son los que más se han adaptado a la vida en las cuevas eslovacas. Miden entre 1 y 2 centímetros de longitud.
2: En la cueva de Aragonito, Ohtinska, sin embargo, buscarías en vano muestras de vida, al igual que murciélagos, que son los inquilinos comunes de las cuevas. Aunque Michal Rendoš no ha encontrado casi ningún organismo vivo aquí, se sigue sintiendo fascinado por el mundo de las cuevas.
3: Aquí hay un silencio y una tranquilidad absoluta. La persona se da cuenta que el tiempo transcurre de manera lenta. Nuestro trabajo en el entorno de las cuevas requiere de bastante tiempo. Sin embargo, a veces me da la impresión de que estoy por corto plazo.
2: Nuestra compañera Elena Sever accedió a la cueva de Aragonito, Ohtinska, acompañada por Miroslav Kudla, de la administración de cuevas de Eslovaquia.
4: Ochtinská aragonitová jaskyňa bola objavená, tak povediac, náhodou.
3: La cueva de Aragonito Ochtinská fue descubierta de manera casual en enero de 1954 durante una exploración geológica en la que era perforada una galería para detectar la presencia de yacimientos de siderita. La temperatura en el interior de la cueva oscila entre 7 y 9 grados y la humedad relativa alcanza casi el 100%. En 1966 comenzó la excavación de un túnel de acceso de 145 metros de longitud, que permitió abrir la cueva al público en 1972.
2: Aunque la cueva de Aragonito, Ochtinská, es superada en número de visitantes por la cueva de hielo Dobčinská, que también aparece en la lista de la UNESCO, sus formaciones únicas de Aragonito dejan boquiabierto al que llega hasta aquí.
3: Ahora estamos en la sala de mármol, cuyo nombre se debe a la diversidad de colores que podemos ver en sus paredes. Vemos colores que muy raras veces se aprecian en las cuevas. La presencia de mineral de hierro en forma de anquerita y siderita brindan la tonalidad roja, mientras que la caliza cristalina o mármol proporciona color gris, casi acercándose al blanco.
2: Avanzando un poco, llegamos a otro espacio de la cueva que se diferencia notablemente de la sala de mármol.
3: Los pasillos en forma de cuña que se estrechan hacia arriba fueron creados por la acción corrosiva del agua de lluvia, que se filtra a lo largo de fallas tectónicas. Entre las fallas tectónicas paralelas encontramos pasillos horizontales y salas con diferentes formas. Se debe principalmente a la acción corrosiva de la mezcla de aguas de diferentes temperaturas y composición química, como lo demuestra la cantidad de nichos irregulares y cúpulas de techo. Lo más atractivo es sin duda el corazón de la cueva. Su entorno crea unas condiciones hidroquímicas específicas, gracias a las cuales las soluciones de carbonato de calcio en las aguas que se filtran lentamente pueden cristalizarse como el aragonito. Formaciones excéntricas con cristales que sobresalen, formaciones pequeñas con el aspecto de un riñón o grandes formaciones cristalinas, como es precisamente el corazón de esta cueva.
2: Las formaciones blancas en la cueva continúan creciendo hasta el día de hoy. El recorrido de 230 metros por la cueva de Aragonito Ochtinská dura media hora. Esta joya de la UNESCO se encuentra a una profundidad de 30 metros y puede ser visitada todos los días, exceptuando los lunes, entre las 9 de la mañana y las 6 de la tarde. Antes de dar paso al siguiente segmento de nuestro programa, los invitamos a disfrutar de esta pieza musical a cargo de Cristina. Su título es «Siete Diamantes».

0: El viaje por nuestro país siempre nos regala postales e historias únicas. Por eso, si te lo perdiste, volvemos a encender los micrófonos en la hermosa región de Tiekof. Te invitamos a revivir este recorrido por sus costumbres, su gente y sus paisajes. Es una región encantadora. Se extiende sobre las tierras bajas fértiles en el área de la llanura aluvial del curso inferior del río Ron y está protegida desde el norte por las estribaciones del sur de las colinas de Shtyavnytskyi. Y hacia allí, precisamente, nos dirigiremos en el programa de hoy.
1: Ya habíamos presentado Tiekof como región vina, región historia.
2: Yo presentaría a Tiekof como una región vinatera de una rica historia que mantiene vivo su dialecto, su traje tradicional y, sobre todo, que tiene numerosas fuentes de aguas termales. Nuestra tarea es contribuir a la propagación de la marca Tiekof, darla a conocer entre la ciudadanía y promover el turismo hacia nuestro territorio. Esta región agrupa 10 ayuntamientos, los de las ciudades de Levice y Jelizovce, y luego los de otras poblaciones como son Rybnik, Chaikov, Pukanets, Santouka, Kalna nad Hronom y Jur nad Hronom.
0: Así describió la región de Tiekof Denis Marosi, empleado de la Organización Regional de Turismo de dicha región. Cada una de las poblaciones enumeradas es interesante en sí misma. La región en su conjunto se puede dividir en 4 áreas, de las cuales la principal es la microrregión de Pohronie.
2: Nuestra región se extiende por la cuenca baja del río Hron, Dolne Pohronie. Este es un territorio con una topografía muy específica. Aquí básicamente termina la cálida llanura del Danubio y comienza la parte montañosa de la Puerta Eslovaca.
0: Es poco probable que la encuentre por sí mismo. Sin embargo, los lugareños estarán felices de poder mostrársela. Colinas a la derecha, colinas a la izquierda, y entre ellas hay una roca escondida debajo del suelo que cambia el carácter del Ron. De un arroyo tormentoso se convierte en un río tranquilo.
2: Luego está la zona termal. Está la línea termal izquierda, donde hay hermosas termas. También hay 2 áreas específicas. Una de ellas se conoce como Chileikarska, una microrregión muy peculiar que aún vive con su dialecto, su cultura, su folclore y, por supuesto, tiene un excelente vino. La segunda la conforman las moreras y la zona mirera, que vive de la morera negra y de la historia del oficio minero.
0: Toda la región de Tiekof también se conoce con el nombre Hilekarski, y esto es gracias al hecho de que en algunos territorios de la región se habla el dialecto suave de Eslovaquia Central, que se caracteriza por el uso de la N en lugar de la M en algunas palabras. Susana Paulovičová, etnógrafa del Museo Tiekof de la ciudad de Levice.
3: Muchas veces se pierde la M y esta es reemplazada por la N. Este dialecto debe su nombre a las palabras chil, chile, chile, que significa ahora. Cuando un chileikar quiere ir a algún sitio inmediatamente, entonces usa la palabra chile, que, como ya dije, quiere decir ahora mismo.
0: ¿Qué cosas contribuyen a que esta sea una región muy conocida? Pues aquí se produce un vino de muy buena calidad desde hace casi 1000 años. En las bodegas de la zona maduran en barricas variedades de uva como Riesling, Veltiner o Frankovka. Maroš Schmidt, director del Centro de Diseño Eslovaco, es de Tiekof y ama esta región.
2: Las bodegas ubicadas a mayor altura de toda Eslovaquia se encuentran en esta región. Los vinos de Tiekof o vinos de Sitno, como dirían algunos, es decir, viñedos que están sobre la roca volcánica de la lava de Sitno,

0: Tienen las condiciones similares a la de los viñedos de Italia. Son vinos fantásticos y el calentamiento global los está favoreciendo. Hay muchos viticultores allí que compiten entre sí e incluso han elaborado etiquetas preciosas para sus vinos, yo diría del ámbito del diseño. Así que el nivel es bastante alto. Encontramos allí, por ejemplo, la bodega de vinos más grande de Puchanet. Pero también están los vinos de Chaikou, que son fantásticos. Incluso los viñedos de Chaikou ofrecen variedades de uva y vino de muy buena calidad.
1: Si a alguien no le interesan las bodegas, hay muchas otras cosas en la región de Tiekov que atraen a turistas y amantes de la historia. Comencemos por la ciudad de Levice.
2: Nos gustaría invitarlos a conocer la ciudad de Levice y sus alrededores. Es un territorio que cuenta con un vino delicioso, una naturaleza preciosa y, por supuesto, tradiciones populares fantásticas. El traje tradicional de Čechov es precioso. Es uno de los trajes eslovacos más bonitos. Sin duda son los más brillantes, de colores muy variados, bordados a mano y tienen como elemento distintivo la pieza bordada que cubre la cabeza de la mujer, llamada en eslovaco Rohatý čepiec. Es uno de los más representativos del país. Por otro lado, la gama de colores define las aldeas, es decir, que cada una tiene su propio patrón de colores. En Levice, definitivamente les recomendaría a los visitantes que vieran el castillo de Levice, que data del siglo XIII. Es una fortaleza que protegía a los pueblos mineros de las incursiones de los turcos. También les recomendaría ir a la piscina Margita Ilona. En los pueblos cercanos se puede ver el folclore local, donde las mujeres todavía visten trajes tradicionales.
1: Esto fue lo que nos dijo Adriana Matsakova del ayuntamiento de la ciudad. Los guías de turismo locales llevan a los visitantes por esos rincones de la ciudad a los que no podrían llegar por sí mismos. Cerca de Levice se encuentra la aldea Verhlopse, en la que podrá apreciar viviendas de piedra, prácticamente una rareza en toda Europa.
2: Están construidas en piedra toba, que es una piedra blanda. Originalmente había bodegas allí. En la Edad Media, la gente se escondía en estos sitios de los tártaros, luego de los turcos, y al final lo empezaron a usar para almacenar vino. Hoy en día lo siguen usando todavía con estos fines. Allí está el Museo de Čechov, que exhibe una exposición temporal con espacios amueblados, acorde a cómo se vivía en aquel entonces.
1: Podemos encontrar un castillo antiguo no solo en Levice, sino también en la ciudad de Želizovce. Y es imposible abandonar la región sin pasar por la aldea de Puchanice. Le cedemos la palabra a Peter Kling, oriundo de este lugar.
3: En Puchanice se extraía oro y plata, al igual que en Banská Štiavnica y Banská Bystrica. Aquí se organizan los mercados de artesanía de Puchanice, que tienen como objetivo dar a conocer los diferentes oficios típicos, no solo de esta localidad, sino de Eslovaquia como tal. Es un gran evento al que asisten alrededor de 200 artesanos.
1: Además de los mineros, Puchanice era especialmente famoso por los alfareros locales. Incluso a mediados del siglo XX, la producción de cerámica más eficiente floreció aquí junto con los Pozdichotzi. El taller de cerámica se remonta a 1651, pero la primera mención escrita de la cerámica de Puchanice es de 1542. La arcilla de alta calidad de la región de Mayer y el alto nivel técnico de cocción contribuyeron enormemente al desarrollo de la cerámica de Puchanice. En la actualidad, se reviven las tradiciones de la cerámica de Puchanice de la mano del maestro de oficio Peter Schwarz.
4: Puchanská je taká svojrázna, ona má už dlhú tradíciu a...
0: La cerámica de Puchanice es muy peculiar, tiene una larga tradición. Es popular, tiene patrones y adornos muy simples. Esto no es así, por ejemplo, en el caso de la cerámica de Modra, que es más refinada. Esta es una cerámica popular simple. Tiene solo patrones naturales, terrenales o simplemente aquello que está en la naturaleza. No encontramos colores turquesa o de neón. Parto de la cerámica de Puchanice, de sus patrones tradicionales. A esto se le llama flor de nuez o rosa de Puchanice, pero ya tengo mis propios patrones. Por ejemplo, diferentes bandas, líneas onduladas y diferentes diseños de colores.
1: En el siglo XVII había 11 gremios de artesanos diferentes en Puchanice. Además de los alfareros, se tenía en alta estima a los zapateros, toneleros, carpinteros, curtidores y a los carreteros locales. Algunos oficios todavía se conservan y se pueden ver en la Feria de Artesanía de Pucanes cada año, durante el primer fin de semana de julio. Allí también se pueden degustar los vinos y otros productos de Morera Negra. Continúa Maroš Schmidt.
3: Se trata verdaderamente de un legado histórico. Son árboles de hasta 400 años de antigüedad. La mayor concentración está en Pucanec. Hay cientos de ellos. Luego se extienden formando una franja hasta Moravia. Estas no son las moreras comunes que todos conocemos. Estas son las auténticas. Se dice que no son originarias de China como la morera clásica. Estas son dulces, con unos frutos enormes. Los hermosos árboles que ondulan en estos campos son originarios de Irak, Irán, Turquía o de Sicilia. Resulta difícil determinar si fueron introducidos por los turcos. Tuve la suerte de tener varios árboles de este tipo y puedo constatar que tienen una estructura maravillosa. Son verdaderas obras de arte. Cada uno es diferente y en ellos se aprecia la edad. A sus frutos los llamamos frutos de sangre. Después de ser arrancados del árbol, al cabo de unos minutos, es como si la persona se hubiera bañado en sangre. Realmente es un rojo muy intenso.
1: La región de Tiekov es rica en aguas termales y minerales, especialmente la Santovka. Nuevamente, Denis Marosi.
0: Es un agua especial, es del tipo Dudinska. No es agua que pueda ser usada durante todo el año, dado que no es agua caliente. Sin embargo, es muy saludable. Penetra muy rápido a través de la piel y su efecto en las personas que permanece durante cierto tiempo en el balneario comienza a notarse rápidamente.
1: Si se habla de la región de Tiekov, no debemos olvidar la cultura de la gaita. En 2015 fue inscrita en la lista de Patrimonio Inmaterial de la UNESCO. La tradición de las gaitas está presente en toda Eslovaquia, pero aparte de Orava, también es muy intensa en Tiekov. Así nos lo cuenta el músico y folclorista Samo Smetana.
3: Las más interesantes son las de Novobanské stále, Kopanice o de las aldeas de Veľká Malá Lehota, Jedlové Kostolany, donde la hermosa tradición de los gaiteros se ha conservado hasta nuestros días. Son cantos de gaita muy alegres. Estos gaiteros eran tan famosos que recorrían toda la zona de Tiekov y Nitra, alegrando las fiestas de carnaval.
1: Y así, amigos, llegamos al final de esta primera edición de la semana. Por hoy, apagamos el micrófono, pero no las ganas de seguir conectados. Gracias por elegirnos y regalarnos su tiempo este lunes. En la realización del programa participaron el máster de sonido, Abdul Gani Arut, el asesor musical, Radomir Mesha, y desde el micrófono, este servidor, José Portuondo. Hasta pronto.